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2: Hola, ¿qué tal? Les saluda Daniel Hernández con las condiciones del tiempo para este fin de semana aquí en Nebraska. Como hemos venido anticipando, el calor más intenso de la semana llega en los próximos días. Desde el viernes comenzamos a sentir el aumento en las temperaturas, pero será entre sábado incluso hasta

0: lunes, cuando las máximas estarán en los 100 grados casi todos los días con sol intenso. Además, el índice de calor podría llegar a valores arriba de los 100 grados, alcanzando niveles no solamente extremos, pero también potencialmente peligrosos. Por eso, si tiene planes o actividades, las autoridades recomiendan extremar precauciones, hidratándose muy bien, vestir cómodamente, evitar la exposición en las horas más intensas y si estará fuera, asegúrese de tener acceso a sombra, agua y también aire acondicionado. También es muy importante recordar que la temperatura adentro de un carro se puede convertir en una situación peligrosa. Nunca deje a niños, seres queridos o mascotas adentro, ni siquiera por unos minutos. Son consejos sencillos, pero que hacen la diferencia. Hasta aquí la información. Que disfrute de este fin de semana de verano de forma segura y también fresca. Les informa Nelly Hernández para Telemundo Nebraska.
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2: Hola, ¿qué tal? Les saluda Daniel Hernández con las condiciones del tiempo para este fin de semana aquí en Nebraska. Como hemos venido anticipando, el calor más intenso de la semana llega en los próximos días. Desde el viernes comenzamos a sentir el aumento en las temperaturas, pero será entre sábado incluso hasta el lunes cuando las máximas estarán en los 100 grados casi todos los días con sol intenso. Además, el índice de calor podría llegar a valores arriba de los 100 grados, alcanzando niveles no solamente extremos, pero también potencialmente peligrosos. Por eso, si tiene planes o actividades, las autoridades recomiendan extremar precauciones y hidratándose muy bien.

0: vestir cómodamente, evitar la exposición en las horas más intensas y si estará fuera, asegúrese de tener acceso a sombra, agua y también aire acondicionado. También es muy importante recordar que la temperatura adentro de un carro se puede convertir en una situación peligrosa. Nunca deje niños, seres queridos o mascotas adentro, ni siquiera por unos minutos. Son consejos sencillos, pero que hacen la diferencia. Hasta aquí la información, que disfrute de este fin de semana de verano de forma segura y también fresca. Les informa Nelly Hernández para Telemundo Nebraska.
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2: Hola, ¿qué tal? Les saluda Daniel Hernández con las condiciones del tiempo para este fin de semana aquí en Nebraska. Como hemos venido anticipando, el calor más intenso de la semana llega en los próximos días. Desde el viernes comenzamos a sentir el aumento en las temperaturas, pero será entre sábado incluso hasta el lunes cuando las máximas estarán en los 100 grados casi todos los días con sol intenso. Además, el índice de calor podría llegar a valores arriba de los 100 grados, alcanzando niveles no solamente extremos, pero también potencialmente peligrosos. Por eso, si tiene planes o actividades, las autoridades recomiendan extremar precauciones, hidratándose muy bien, vestir cómodamente, evitar la exposición en las horas más intensas y si estará fuera, asegúrese de tener acceso a sombra, agua y también aire acondicionado. También es muy importante recordar que la temperatura adentro de un carro se puede convertir en una situación peligrosa. Nunca deje a niños, seres queridos o mascotas adentro, ni siquiera por unos minutos. Son consejos sencillos, pero que hacen la diferencia. Hasta aquí la información, que disfrute de este fin de semana de verano de forma segura y también fresca. Les informa Nelly Hernández para Telemundo Nebraska.
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2: Hola, ¿qué tal? Les saluda Daniel Hernández con las condiciones del tiempo para este fin de semana aquí en Nebraska. Como hemos venido anticipando, el calor más intenso de la semana llega en los próximos días. Desde el viernes comenzamos a sentir el aumento en las temperaturas, pero será entre sábado incluso hasta el lunes cuando las máximas estarán en los 100 grados casi todos los días con sol intenso. Además, el índice de calor podría llegar a valores arriba de los 100 grados, alcanzando niveles no solamente extremos, pero también potencialmente peligrosos. Por eso, si tiene planes o actividades, las autoridades recomiendan extremar precauciones, hidratándose muy bien, vestir cómodamente, evitar la exposición en las horas más intensas y si estará fuera, asegúrese de tener acceso a sombra, agua y también aire acondicionado. También es muy importante recordar que la temperatura adentro de un carro se puede convertir en una situación peligrosa. Nunca deje a niños, seres queridos o mascotas adentro, ni siquiera por unos minutos. Son consejos sencillos, pero que hacen la diferencia. Hasta aquí la información, que disfrute de este fin de semana de verano de forma segura y también fresca. Les informa Nelly Hernández para Telemundo Nebraska.
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0: que sepan. A mí, pero si tú no te vas a hablar en inglés, claro. Papi, yo estoy aprendiendo.
1: ¿Tú no escuchaste lo que dijiste?
0: How are you? What is your name? What is your name?
1: Así no.
0: ¿Cómo es entonces?
1: Así no.
0: ¿Cómo es?
2: Hey, how are you?

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3: Hola, ¿qué tal? Soy Verónica Sandoval con la noticia de la hora. A partir de este viernes por la mañana entraron en vigor las restricciones de etapa 1 para el uso de fuego en los bosques y praderas nacionales de Nebraska. Esto como medida ante la sequía persistente y el alto riesgo de incendios forestales. Las restricciones comenzaron a las 6 de la mañana, hora de la montaña, y se mantendrán vigentes hasta el 31 de diciembre o hasta que las condiciones mejoren y se levante la orden. La medida aplica a todo territorio forestal, incluyendo los distritos de Pine Ridge, Basie, Fall River, Wall y Fort Heard, que administran los bosques nacionales de Basie y Pine Ridge, el bosque nacional Samuel R. McKelvey y las praderas nacionales de Ogallala, Buffalo Gap y Fort Pierce. Para esta y más noticias, visita telemundonebraska.com.
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6: Ok, listo, necesito café.

0: hacemos. Señoras y señores, ¿qué tal? ¿Cómo estamos? Buenos días en este lunes. Lunes, después de un fin de semana bastante ajetreado, pues ya andamos para acá. Pero, híjoles, ajetreado con calor y todavía esto no acaba. Esto no acaba, Lupita.
1: Sí, ¿qué onda? Muy buenos días. Sí, y como dices, no acaba porque este lunes se pronostica una máxima de 104 grados centígrados.
0: ¡Vámonos, papá!
1: No inventes. Así que tomen sus precauciones porque se sentirá como 107 grados.
0: ¿En serio?
1: Sí, claro. Después
0: está cañón, ¿no?
1: De este fin de semana que también estuvo caliente, pues no dejan hacer las temperaturas, siguen aumentando.
0: Sí, sí, es cierto. Entonces, tomen sus precauciones necesarias. Híjoles, pues andar con el agüita hidrátese, al lado, con una bebida hidratante, porque sí está cañona la cosa. Y bueno, también importante mantener en resguardo a sus mascotas, a sus plantas, a la gente de la tercera edad.
1: Sí, claro, no dejarla dentro de los autos, por muy pequeñitos minutos que sean dentro del carro.
0: Depende cómo se lleve con su suegra.
1: No te pases. Bueno, sí, ya usted
0: o
1: verá.
0: O al yerno, o a la nuera. Ay, depende de usted.
1: Depende. Pero sí, écheles un vistazo, un ojito y pues toma sus precauciones y hidrátese, Jaguar.
0: Bueno, regresamos. Fácil.

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0: adelante, ¿no?
1: Vienen las aguas frescas.
0: Sí, las aguas locas.
1: Las aguas locas, frescas. Algo va a venir.
0: Sí, algo va a venir. Entonces,
1: bueno, seguimos también con las mochilas. Entonces, prepárense porque vamos a tener más. Y ya también... esta semana ya me acordé.
0: ¿Qué va a haber?
1: Vamos a estar regalando los cortes de cabello para los chamacos. Certificados de cortes de cabello para los chamacos. Así
0: ¿cortesía
1: que...
0: ¿cortesía de quién?
1: Prepárense. Ahorita te platico
0: todo. Bueno. Entonces, estén atentos porque ya nos viene toda la información.
1: Ok, regresamos. Vale, pues.

0: Y bueno, pues ya lo sabe, vamos a estar regalando cortes de cabello para los chamacos. Tenemos 3 cortes de cabello certificados, cortesía de Railroad Barbershop. Y también 6 de Hair Bliss Salón.
1: Oh, wow.
0: Estaremos regalando estos cortes de cabello. ¿Cómo la ves?
1: Órale, qué buena onda, ¿no? Por cortesía de ellos para este regreso a clases. Mira, el fin de semana fueron por su mochila. Después irán por su corte de cabello. ¿Qué más quieren para regresar
0: pues no
1: a,
0: ir a clases?
1: Siena.
0: Es lo que quieren, no ir a clases. Que se prolonguen las vacaciones indefinidamente.
1: Ay, sí, ¿verdad? Sí, la verdad que fueron un periodo de vacaciones largo, entretenido, muchas actividades, pero pues ya de regreso a clases. ¿Cómo
0: es
1: ves?
0: Correcto. Bueno, pues así las cosas. Regresamos.
1: Dale pues.

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0: ¿Qué tal? ¿Cómo estamos, señoras y señores? Con más en esta mañanita. 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Patrocinador, en esta hora nosotros regresamos.
1: Aries, te costará poder comunicarte con las personas cercanas, incluso tu ánimo algo alterado te volverá más rígido de lo necesario ante las acciones de los demás.
2: Tauro,
1: un excesivo análisis de las situaciones y una frialdad emocional te alejará por momentos de la compañía de los tuyos. No mezcles intereses con amor.
2: Géminis,
1: el decaimiento anímico de hoy pasará pronto si no te encierras en ti mismo y te alejas de todos. Busca nuevos amigos y estimulantes experiencias afectivas.
2: Cáncer.
1: Es probable que hoy surjan celos en la pareja o con los amigos. Con un poco de diplomacia, todo pasará. Tu imagen personal atraerá la pasión y el ardor.
2: Leo.
1: Sería recomendable que te limitases a ordenar tus asuntos sin interferir en los ajenos. Tu deseo de buen hacer no será del todo recompensado por los demás.
2: Virgo.
1: Verás cómo todo se acomoda a tu gusto y necesidad. La gente que te rodea aportará soluciones y se mostrará más afectiva contigo. Vamos a pausa. Regresamos más adelante con tu destino zodiacal.

0: Bueno, continuamos con más información para ti el día de hoy en este lunes. Y bueno, ha habido muchas...
1: Ay, ¿qué es esto? No me digas, que otra vez guamazos.
0: Oh, the lies.
1: Oh, my gosh.
0: Bueno, continuamos con más. Y fíjate que ahorita con lo que está dándose la rebambaramba de esta agencia del ICE que anda por todos lados haciendo arrestos y bla, bla, bla. Bueno, pues recientemente salieron videos de agentes del ICE intentaron detener a un hombre en el aeropuerto de internacional Harry Reid el pasado 13 de julio. Viajeros comenzaron a grabarlos y al darse cuenta, ambos agentes se retiraron dejando al anciano con una esposa en el brazo. Esto fue allí en Las Vegas.
1: No manches.
0: Posteriormente se reportó que fue arrestado en el aeropuerto internacional de Los Ángeles. Parece que tenía cargos, pero no, el problema es que no se identifican y no viene todos los gafetes ni nada. Ajá. Y eso está cañón, ¿no?
1: Sí, oye, porque pues aparte de este, últimamente sí han estado pues difíciles estas situaciones, pero pues sí, como bien lo dices, no hay una identificación o tu gafetes que ameriten de que tú eres parte de organización, ¿no? Entonces, mucho cuidado, muy, muy pendiente y muy lamentable esto que está pasando.
0: Exactamente, uh-huh. Mucho cuidado. Vámonos a música, regresamos.
1: Vámonos.
2: Libra. Mucho ojo con tus estallidos de ánimo. El ambiente no acompaña y tu susceptible humor deberá ser controlado al máximo. La noche te permitirá explayarte, Libra.
3: Escorpio.
2: Hoy corres el riesgo de perder una amistad debido a tus arranques y palabras fuera de lugar. Controla tus emociones y sumarás éxitos. Ten calma.
3: Sagitario.
2: Día tranquilo, donde los que te rodean están felices con tu presencia. Te verás obligado a solucionar problemas ajenos y lo harás muy fácilmente.
3: Capricornio.
2: Vivirás emociones fuertes y experimentarás una rara sensación interior a la hora de conocer a una persona nueva. Eso se llama amor a primera vista.
3: Acuario.
2: Notarás en tu interior cambios que te empujarán a realizar varios giros en tu conducta y actividad. Tus asuntos serán muy distintos y excitantes. Los éxitos hoy te acompañan.
3: Piscis.
2: Tu vena emotiva te lanzará a realizar acciones que no pensabas. Hoy te darás cuerda solo y llegarás muy lejos en todo. Adelante, no te frenes, Piscis. Esto fue tu destino zodiacal. Soy Emi Paulina. Hasta la próxima.

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2: Es oficial y es que Orbelín Pineda llega a los Rayados de Monterrey después de disputar el Mundial 2026 y brillar en el AEK de Atenas. La directiva, amigos, pagó cerca de 8 millones de euros por su cláusula de rescisión y lo firmó hasta 2029, cumpliendo así un viejo deseo de fichaje. Este movimiento, amigos, responde a la petición de Matías Almeida, que recordemos ya lo dirigió en Chivas y en Grecia, y ahora lo convierte en pieza clave rumbo a la apertura 2026. Ahora les cuento que la apertura 2026 apenas inicia, pero los modelos de Statistics ya colocan a Chivas como favorito absoluto. En 100,000 simulaciones, el rebaño tiene 96% de probabilidad de llegar a la liguilla, es lo que dicen. 72% de alcanzar semifinales, 50% de disputar la final y un 32.9% de ser campeón. No, amigos, no es una predicción definitiva, pero sí un dato muy revelador. Uno de cada tres escenarios termina con Guadalajara levantando el trofeo, oigan, confirmando que al menos en las estadísticas, el rebaño es el rival a vencer. ¿Tú estás de acuerdo con esto? Hasta aquí los deportes, yo soy Mixel Montoya.
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0: Bueno, que les esté pasando muy bien, señoras y señores. Muy buenos días. 7:06 que seguimos con más argüende y merequetengue el día de hoy. Después del festejo. Sí, los festejos.
1: Sí, oye.
0: ¡Festejos!
1: Fin de semanita largo, ¿no?
0: Pues no, normalmente duró lo mismo. Duró bueno, exactamente lo mismo.
1: Lleno de muchas, varias actividades. Así me refiero.
0: A lo mejor estoy en domingo todavía. Y no.
1: Weekend extendido.
0: Oye, sí. Pues muchas cosas que platicar en este. ¿Cómo estamos? A 20, ¿va?
1: Sí, estamos ya a 20.
0: Ok, temperatura. Hoy supuestamente va a estar súper caliente. Sí. Supuestamente.
1: Así es, llegaremos a una máxima de 103 grados centígrados. Se va a sentir como 107. Y en este momento estamos a 75 grados. Ya estamos algo caliente.
0: ¿75? ¡Ah, Caracas!
1: Así es. Tenemos una alerta de calor. Ajá, entre las 10 de la mañana hasta las 11 de la noche. Que va a estar algo caliente.
0: 102 grados.
1: Así que tome sus precauciones. Si no le va a dar la. ¿Cómo dices?
0: Un váguido.
1: Era un váguido.
0: Le voy a dar un váguido. Sí. Oh, a mí están. A alguien me dio un váguido.
1: Ay, sí, oye.
0: El sábado.
1: Ajá. Es muy importante que se mantengan hidratados para que no pasen estas cosas.
0: Ahora le llaman así.
1: Y pues sí, más que nada, manténgase hidratados, tome las medidas precautorias para que no le dé el bajón ahí. Hidrátese okay. Bien, coma bien, es importante que coman bien porque, híjole. Y pues sí, hidrátese constantemente y recorra lugares donde haya algo de sombra. Recordemos que hay lugares donde pueden pasar para refrescarse, como es en la biblioteca y no recuerdo exactamente dónde más. Pero ahí puede pasar en el transcurso del día para que ahí también tendrán agua para que se hidraten constantemente.
0: Oh.
1: Sí. Así es, Jaguar, ¿cómo ves?
0: No, muy interesante, muy interesante. Bueno, sí. Pues ahí está, 7:09, que les estén pasando bien nuestras líneas telefónicas.
1: 308-321-1945, esa es la línea de cabina. Y por WhatsApp, mándenos un mensajín y unos saludos al 308-318-0696. Sale pues.
0: Sí, es cierto, checherto. Bueno, pues ya lo sabe, márquenos. Regresamos y platicamos acerca de lo que tuvimos el fin de semana, agradeciéndole a toda la gente que participó con nosotros. Esta semana tenemos más regalitos, así que sigan sintonía de Fiesta 94.5. Regresamos.
1: Sale pues.

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0: Seguimos con más, señoras y señores. 7 de la mañana, 39 minutos, ya 7:39. Que le estén pasando sabrosón el día de hoy en este lunes. Lunes. Se nota lunes, que es lunes.
1: Lunes, oye, cargado de...
0: No voy a trabajar, no voy a trabajar.
1: Bueno. Temperatura 75 grados, pero déjame decirte
0: ya se siente,
1: que
0: ¿no?
1: se sabrosona. Siente como 80 realmente.
0: Ya se siente así como sí. Que empieza todo el merequetengue.
1: Ajá, sí, oye.
0: Bueno, pues el día de ayer, señoras y señores, apliquemos. La final del fútbol, ya se acabó el mundial,
1: se acabó
0: el fucholucho.
1: Se acabó la cosa.
0: Claro, y bueno, España se alza como campeón del mundo, oye. Venciendo a Argentina. Es más, vamos a ponernos a mira. Órale.
1: Oye, sí.
0: A bailar la Macarena.
1: Sí.
0: Bueno, pues el día de ayer México estuvo pendiente.
1: Apoyando a España.
0: Estuvo apoyando.
1: Todo México apoyando a
0: España. Hidalgo, si no se hubiera levantado, estaríamos campeones.
1: Sí, ¿verdad?
0: Chale, compa.
1: Arriba la...
0: Ahorita estuviéramos de campeones, ¿no?
1: Sí, ya está el meme ahí. Sí, pero estuvo interesante el partido, ¿no?
0: ¿Qué te pareció?
1: Tuvo más jugadas del campo España, la verdad.
0: Estuvo dominando, de hecho dominó, creo que como dos llegadas tuvo Argentina, ¿no?
1: Ajá, y yo nada más veía que puros tiros al portero ahí en las manos, pum, pum, pum, pero todas ahí a la cancha, ahí a las redes, pero finalmente se proclamó campeón.
0: Así que mira, en estadísticas, 20 tiros de España por 3 de Argentina.
1: Wow,
0: sí. Tiros al arco, 11 por parte de España, 0 por parte de Argentina. Posesión del balón, 68% de posesión del balón por parte de España, 32% de Argentina. Pases, 803 pases por parte de los españoles, sí. Mientras que 445 por parte de los argentinos. En pases efectivos, 90% de los españoles, 78% de los argentinos. Faltas, 21 faltas de españoles, 24 por parte de Argentina. Tarjetas amarillas, sí. España ninguna. Y a Argentina le sacaron 5 tarjetas amarillas. Sí. En tarjetas rojas, 1 expulsado por parte de Argentina. Uh-huh. En fueras de lugar, 4 por parte de España y 1 por parte de Argentina. En tiros de esquina, 9 por parte de España y 4 por parte de Argentina. Las estadísticas en cuanto a números y obviamente Ferran en el minuto 106 en los tiempos extras mete el gol de la victoria de España, 1-0.
1: Así es como bien lo dices, el gol de triunfo llegó al minuto 106 cuando Ferran Torres marcó el gol que desató la celebración de la comunidad española. Con esa victoria, España conquista su segundo título mundial y vuelve a levantar la Copa del Mundo 16 años después de su consagración en Sudáfrica 2010.
0: Exactamente.
1: ¿Cómo ves?
0: Bien.
1: Sí, sí. Y Lionel Messi, por su parte, protagonizó uno de los momentos más emotivos de la noche al abrazar a Lamine Yamal en lo que podría haber sido la última participación mundialista del capitán argentino.
0: Sí. Esa foto o esa imagen donde se abrazan es como simbólicamente pasándole la estafeta a Yamal, 19 años con 40 Messi, y bueno, pues así las cosas, se alza campeón España en esta segunda vez que llega a la final. Llegó, es la segunda vez que llega a la final y la segunda vez que gana.
1: Sí, oye.
0: Han ganado todo estos muchachos en esas generaciones. Campeones del mundo femenil, campeones del mundo. La Eurocopa la ganaron a Inglaterra. O sea, han arrasado estos españoles en estos últimos tiempos. Así que, pues ahí están. Oye, y lo negro o lo negro, ¿no? Lo extrafútbol. Que se agarraron a guamazos al final,
1: sí,
0: ¿no?
1: Sí, oye, sí.
0: Ahí
1: sí,
0: se dieron sus colazos, unos argentinos, como pues ya la derrota. Y es lo malo que se les conoce a los argentinos, que no saben ganar, pero lo peor de todo, que no saben perder.
1: Tampoco, ¿no? Oye, se dieron a conocer.
0: Exacto, entonces, pues ahí está. Y luego también lo curioso el presidente de los Estados Unidos no se quería celebrar con ellos. Y le dijo el Fantino, hey, sáquese de aquí porque ya tienen que celebrar estos muchachos. Sí. Y él ahí se quedó así como que, hey, yo aquí quedando como perdido.
1: Oye, sí, es
0: verdad. Bueno, así que, oye, también la que se vio en una imagen a la presidenta de México en el campo, ahí, como que también no sabía para dónde jalar.
1: Sí, porque...
0: Como que ya se fueron, ¿qué onda? Me dejaron sola. Pero pues ahí estuvo, ¿no? Hubo imágenes impresionantes. Oye, mucha gente del medio artístico, internacional, políticos, deportistas, de todo había en este estadio.
1: Sí, ¿no? ¿Y qué te pareció el medio tiempo?
0: Interesante. Lo que sí es que no comparto eso. Bueno, sí, dentro del tiempo, pero se extendieron más. Ahora... Es que ese es el punto de este mundial. Lo quisieron hacer al estilo deporte estadounidense. Con sus
1: half-time.
0: O sea, cuatro cuartos prácticamente, con las pausas de hidratación. Que eso, pues la neta, ¿cuándo se había visto? Sí se había visto cuando las temperaturas son demasiado altas y cuando lo amerita, obviamente. Pero aquí había temperaturas que no, y estaban en lugares tranquilos, pero para la pausa de hidratación, que eso afectó afecta, obviamente, al ritmo de juego de cada partido. No comparto esas pausas de hidratación. Luego, y ayer, pues, quisieron hacerlo tipo la...
1: El Super Bowl.
0: Super Bowl, ándale. Tipo Super Bowl, con espectáculo en el medio tiempo, bla, bla, bla, bla, bla. Pero bueno, pues ahí está, se acabó este Mundial 2026 lleno de polémica.
1: Totalmente.
0: Muy polémico, sí. Afortunadamente perdió Argentina.
1: Imagínate si hubiera ganado.
0: No, hombre, de por sí ya...
1: Ya la fe está por los suelos, ¿no?
0: Ajá. Y bueno, ahí están las famosas imágenes, el famoso gol de Ferran Torres, se convirtió en el héroe. Fíjate, él tenía muy pocos minutos de jugar con la selección en este mundial. Anotó un gol contra Arabia Saudita, pero creo que no se lo anularon.
1: Oh.
0: Y este fue su primer gol en el mundial. Y fue el gol del campeonato.
1: Wow.
0: Imagínate nada más.
1: Sí,
0: no.
1: Histórico.
0: Ferran Torres.
1: Ajá, y hablando de goles, también la selección española se convirtió en la primera en lograr esta victoria, permitiendo solamente un gol en contra en todo el torneo.
0: Fíjate.
1: Como ves, teniendo así 8 partidos ganados y solamente un gol recibido.
0: Exacto.
1: Sí, wow, muy, muy, muy interesante, estaba muy fuerte, sí, mucho dominio en el campo. Y pues como lo decían, el legado de Messi tras su retiro junto a Vero Rodríguez, Guti y Nuno Gómez, Gabriel Bautista desglosó el adiós de Leo Messi en la selección argentina y su huella tras la final ante España. Toda una historia ahí también con este amigo Messi.
0: Bueno, pues así las cosas en este mundial. España... y bueno, pues es el campeón. Recordemos que empezó ganando 4-0 a Arabia Saudita. Gana a Uruguay 1-0. Le gana a Austria 3-0.
1: Sí.
0: Le gana a Portugal 1-0. Le gana a Bélgica 2-1.
1: Wow, 2-1.
0: España, es que le tocaron a gente jugar contra Portugal, sí. Contra Bélgica, luego contra Francia. 2-0 frente a Francia.
1: Selecciones fuertes también.
0: Selecciones fuertes, selecciones fuertes. Y ya en la gran final, Argentina 1-0. Así que le tocaron, fíjate nada más, Uruguay, Portugal, Bélgica, Francia, y les ganaron, ¿no?
1: Sí, como bien lo dices.
0: Y bueno, vendrá para ellos viene la National League. En septiembre, o sea que la selección va a jugar nuevamente en la Nation League y estará jugando frente a Inglaterra, Croacia, Chequia en los partidos de ida de esta Copa League, Nation League Europea, que también se ve otro nivel
1: de juego ahí en terreno.
0: Así es como se hace campeona España en este mundial.
1: Oye, y también sabías que España recibe los primeros anillos de campeón.
0: Sí. Otra de las curiosidades, sí, al estilo NFL.
1: Ajá. esa selección, bueno, de España, se convirtió en la primera en lucir sus anillos de campeonato mundial. Y toda la cosa, mira.
0: Exacto.
1: Tienen Infantino poniendo los anillos.
0: Y bueno, las fotos muy emotivas, por supuesto, el de Fernán anotar el gol. Leo Messi llorando, que es su último mundial prácticamente, despidiéndose. Las atajadas del arquero argentino, de Emiliano, el Dibu, la falta que le cometieron, que dio la media voltereta, lo elevaron.
1: Sí, oye.
0: Un partido reñido.
1: Ay, con la rodilla,
0: sí,
1: ¿no?
0: Sí, a Enzo Fernández sobre Pau Cubarsí, y ahí le costó la segunda de amarilla y la expulsión. Y bueno, también en cuanto al medio tiempo, salió Madonna con dos figurones del fútbol, como es Ronaldinho y Ronaldo. Ahí salieron acompañándola. Uh-huh. Luego Justin Bieber también cantó.
1: Sí.
0: Y no podía faltar Shakira con su Die Die.
1: Sí, Shakira. Y también esos amigos de BTS, ¿no?
0: Ahí están también, BTS. ¿Quién más salió? Ah, pues obviamente los Muppets Baby. ¡Bopet! Los famosos Bopet. Sí. Con el director venezolano Dudamel. La banda de Animal. ¿Quién más salió? Nicole Scherzinger. Scherzinger. Sí. Nicole. Robbie Williams. Laura Pausini. En el inicio del partido. Eso no los vi.
1: No, también Laura Pausini.
0: Tom Cruise.
1: Ajá, Tom Cruise.
0: Jennifer Hudson interpretó el himno nacional estadounidense. Y bueno, pues ahí se vieron muchas figuras, ¿no? Dentro del estadio.
1: Ajá.
0: Estaba David Beckham y Victoria, Tom Cruise. Estaba Beyoncé, Jay-Z, Timothy Chalamet, Gilly Janet. ¿Quién más? Annie Taylor.
1: Sí, otras figuras ahí.
0: Malcolm Bradley. Está Claudia Sheinbaum. El Mark Carney de Canadá, el primer ministro. No, pues sensacional todo eso. Y bueno, la frustración, el llanto de los hinchas argentinos. Y la algarabía y la festividad de los españoles.
1: Che, boludo. Sí, yo ya sé.
0: Bueno,
1: pues quedó nomás el son.
0: Ahí quedó el mundial, se acabaron 104 partidos.
1: 104 partidos, se veía lejos.
0: Se veía, exacto.
1: Y ya se acabó tan rápido.
0: Y ya se acabó.
1: Toda esta.
0: ¿Y ahora qué vamos a ver?
1: Ya no voy a tener trabajo. Sí.
0: ¿Qué vamos a ver ahora? Bueno, así las cosas, señoras y señores, regresamos.
1: Dale.

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10: Hola, ¿qué tal? Soy Verónica Sandoval con la noticia de la hora. Un hombre de North Platte enfrenta 2 cargos por delitos graves después de que las autoridades informaron que intentó captar a una persona que él creía que era una menor de 14 años. Según documentos judiciales del condado de Adams, Jonathan J. Ávila Maradiaga, de 33 años, presuntamente intercambió mensajes de contenido sexual explícito con un investigador de Hastings que se hacía pasar por una menor de 14 años. Las conversaciones en línea comenzaron en enero. Los investigadores señalan que Ávila Maradiaga acordó posteriormente reunirse con la menor en un hotel de Hastings. Las autoridades creen que Ávila Maradiaga se percató de la presencia policial tras llegar a Hastings y abandonó la zona antes de que se produjera contacto alguno. Varias semanas más tarde, fue detenido en McCook y extraditado al condado de Adams. 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

0: Seguimos con más, señoras y señores. 8 de la mañana con 4 minutos. Ya 8:04, que le estén pasando muy bien. Temperatura.
1: Temperatura. Muy alta. Estamos ya a 80 grados centígrados.
0: 80 grados.
1: Pero 80 se siente como 84.
0: Vámonos,
1: papá. Así que vamos para arriba como la nieve.
0: Como la nieve.
1: Sí.
0: Ah, caramba.
1: Bueno, como el humo. Como el humo. Acá en mi mente.
0: Arriba, como el humo.
1: Sí, chámenos en camina al 308-361-1945.
0: ¿Qué le pusiste al café?
1: Por agüita.
0: No manches. El tequila era para el rato.
1: Así, ¿verdad?
0: Era para las márgaras.
1: Sí, hablando de tequila, la semana pasada, bueno, el fin de semana más bien, la chica ganadora vino por su tequila.
0: El viernes. Oh,
1: el viernes. Sí. Se fue muy feliz la muchacha, ¿eh? Muchos regalillos.
0: Mira, yo que tú no le hubiera dado nada. Sí, así como, ¡ah, ya se lo llevaron!
1: Sí, ¿verdad? Sí, sí, digo. Y estábamos riendo.
0: Hubiera que sacado tu anforita.
1: Y acá un refuel acá. Sí, ¿verdad?
0: Un refuel.
1: Sí.
0: A ver, vamos a probarlo.
1: Sí, sí, sí. Sí, de hecho lo estábamos probando que queríamos. Y dijo, no, sí, en serio, si quieren, nosotros vamos.
0: Sí,
1: nos quería dar la.
0: Se habían dado un chat, sí. para el festejo.
1: Sí, ¿verdad? Sí, este fin de semana.
0: Pero bueno.
1: Llámenos, línea en cabina 308-321-1945 o por WhatsApp al 308-318-0696. Llámenos, manden sus saludines.
0: 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Mira, ¿cómo va la temperatura para el viernes?
1: Oye, para como el miércoles se pronostica algo de lluvia, mira, pero pues es muy cambiante el clima. Para el viernes, sí, se prevé que va a llover con una probabilidad de 66% de precipitaciones, con una máxima de 77 y mínima de 64.
0: Por la mañana, se prevén lluvias por la mañana.
1: Sí.
0: Por la mañana, el nubladón, por la tarde, temperatura máxima 82. Va a estar bien, ¿no?
1: Sí, va, no tan conmovida. No,
0: está hasta fresquezón.
1: Uh-huh.
0: Así que bueno, pues ahí está, el viernes es este concierto.
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1: Órale, ¿a qué hora empieza, dice?
0: A las 6:30, llevas tu sillita, te estás, mira, hay chelitas ahí, venden comidita, venden
1: un
0: todo,
1: heladito, mira. Ay, qué padre,
0: cierran las calles, y puedes irte a dar un rol ahí en el centro, o sea, ir a conocer los lugares, luego muchos negocios tienen especiales ahí afuera.
1: Ah, sí.
0: Una vez que fui, me fui ahí al cine, a comprar palomitas.
1: Sí.
0: Sí, ahí sí compro palomitas y como palomitas.
1: Déjeme decirles que lo
0: no como otro lado.
1: No quiso.
0: Que te abandonan, o te dejan ahí al algarete.
1: O sea, nos invitaron.
0: Oye. 4 horas después regresaron. Chale.
1: Jaguares, no se debía de decir.
0: Chale, compa. No.
1: Sí,
0: bueno,
1: pero.
0: Entonces, este viernes.
1: Sí, qué bien.
0: Este viernes.
1: Vayan, pasen un buen rato. Tómense un heladín, llévese una bebida. Algo de botanear y disfrute los conciertos que...
0: Oye, y también tenemos otro. Bueno, vámonos con avisos para la comunidad.
1: Y déjame decirte.
0: Avisos parroquiales.
1: Y exactamente, déjame decirte que este sí es un auténtico aviso parroquial.
0: A ver, cuéntame.
1: Es el cuarto congreso parroquial llamado Derribando Muros del Jerico.
0: Ajá.
1: Esto empieza el 24 de julio a las 4 de la tarde.
0: Y este también, viernes también, ¿no?
1: Ajá, 25 y 26 de julio a las 8 de la mañana. Ellos, este evento será en el 1003 en el Taft Street en Lexington, Nebraska. Y vayan y sean una parte de lo que Dios hará en medio de su pueblo. Para más información, llame a César Sánchez al 308 746-5543.
0: Perfecto. Uh-huh. Muy bien, ahí está esa información. También el primero de agosto, oye, nosotros vamos a estar en este evento, todo sobre negocios. Usted quiere abrir un negocio, ahí va a encontrar mucha información. Nebraska Small Business Conference, el primero de agosto, aquí en el 3180 West Highway 34. Ahí vamos a andar, pues ahí es donde dan clases de inglés, ¿no?
1: Ahí está Sandra. Sí.
0: Ahí va a ser. Entonces, todo sobre negocios. Tienen tres conferencias. El primero de agosto es la primera aquí en Grand Island, el 15 en Omaha y el 22 en Lexington.
1: Oh, wow.
0: Así que habrá proveedores, presentadores, habrá premios, información de conexiones, en fin, todo esto y mucho más el próximo primero de agosto.
1: Primero de agosto, así que ya apunte la cita. Si usted tiene un negocillo, intenta dar paso a crear un negocio, pues vaya, porque tienen muchas herramientas para las personas que están iniciando o en su caso las que también ya están echando a andar su negocio, tienen para darles tips,
0: las conexiones,
1: herramientas también. Ajá, exacto, también cómo implementar la tecnología en sus negocios.
0: Muy bien. Así que
1: estará muy interesante. Y también en otras noticias, el Free Dental Screenings, exámenes dentales gratuitos, estarán brindándolos en Lexington este jueves 6 de agosto del año en curso. Ellos estarán de 9 de la mañana a 3 de la tarde en el Dawson Country Fairgrounds, en el 10.00 Plum Creek Pequi, en Lexington, Nebraska. Esta camioneta dental Envolve ofrecerá servicios y exámenes dentales por orden de llegada, y se necesita el consentimiento de los padres o tutor para cualquier persona menor de 18 años, y las limpiezas son solo disponibles para niños. Así que ya lo sabe. Para mayor información, entra al portal nebraskatotalcare.com.
0: Ajá. Ok, también el 27 de julio, que es la próxima semana, ¿no?
1: Sí, en
0: el lunes,
1: me parece. En 7 días.
0: A las 5:30, de 5:30 a 7:30, tendrán un taller, curso de QPR en español. Capacitación importante para aprender a reconocer las señales de riesgo de suicidio, cómo apoyar en situaciones de crisis. Bueno, esto será el 27 de julio, 5:30 a 7:30, en el Centro de Aprendizaje de Multicultural Coalition, 387 al norte de la Walnut. Para más información, comuníquese con Alma al 308-385-5175, extensión 1150. Y también ellos van a tener primeros auxilios en salud mental el 22 de agosto y el 29 de agosto. Son dos sesiones de 10 a 2 de la tarde cada una en la biblioteca. Igual, si usted quiere más información o quiere ir registrarse para participar en estos talleres, es el 308-385-5175. 1115 es la información también.
1: Wow, qué padre, ¿no? Toda esta. Y también otro aviso parroquial. Similar. El 13 Convención Hispana de Alcohólicos Anónimos en Estados Unidos y Canadá tendrán evento el 4, 5 y 6 de septiembre del año en curso, con sede en Omaha, Nebraska, llamado AA, un reencuentro con la vida. Para mayor información, a www.leeeconvention.hispanausacanada.org, visítelos o mándeles un email electrónico ¿cómo se llama esta donde escanean? Un fax.
0: Uh-huh.
1: Un fax al 6002 Omaha, Nebraska 681106, al 402-968-8590, o también llámeles al 402-590-9604. También llámeles a línea gratuita al 1-803-15-1066. Ellos también se ubican en Hilton, Omaha, en el 1001 Cass Street, Omaha, Nebraska.
0: Así muy bien, uh-huh. Y nuestros amigos de Multicultural Coalition van a tener un fiesta bingo, para recaudar fondos, obviamente, no se lo pierda. Fiesta bingo, un evento benéfico lleno de energía, música, baile, premios y diversión. Disfruta de un ambiente vibrante, juegos interactivos, un sinfín de momentos ideales. El 22 de agosto en Full Circle Venue, 220 al West de la 3 de la tercera avenida, de la tercera calle. Aquí en Green Island habrá una hora feliz de 5:30 a 6:30. El bingo de 6:30 a 9 de la noche. Así wow. Que ya lo sabe, hay venta de boletos, visítelos, también venta de por mesa para 8 entradas. El VIP, mesa reservada para 8 entradas también. Y bueno, visítelos y bueno, vaya, juegue el famoso bingo. Vamos a estar regalando unos boletos también. Aquí tendremos algunos boletos para estar regalándonos. Este evento es únicamente para mayores de 21 años.
1: Oh, mayores.
0: ¿Sale, vale? Sí. Bueno, para el 22 de agosto. Ahí estaremos informándole más adelante.
1: Y ¿sale? Habrá dinámica para esos, obtener esos boletos, ¿no?
0: No, no, es, ya me lo gané yo. Digo, vamos a regalar y me lo va a regalar uno. Ya, de hecho, ya la interventora me regaló uno y yo le regalé uno a ella.
1: ¿Truque de...?
0: O sea, por eso decimos, vamos a regalar boletos. Ya los regalé.
1: Autorregalar boletos. Ah, no, porque...
0: No, yo no me lo autorregalé.
1: Ya te lo regaló. Es correcto. Y sí, tú le regalaste en ahí.
0: O sea, por eso decimos, vamos a regalar boletos y ya los regalamos.
1: Entre ustedes. Sí, pues esté atentos para la info.

0: ¿Qué pasa? Seguimos con más. 8 de la mañana, 23 monitos.
1: 8:23 ya pasó el espejo.
0: ¿Qué onda?
1: Pero cuéntame. Tenemos aquí Gallo Claudio. Temperatura 80 y se siente como 84. En otras noticias locales, tenemos que el servicio de... Déjame aquí, se me movió esta cosa. En el Departamento de Servicios Públicos de la ciudad captó atención local para utilizar ovejas para el mantenimiento de su granja solar. Esto durante este verano. Ahorita te explico.
0: Los que hacen
1: esas, exactamente. Esta alianza fue con un pastor de la zona. Esta comunión busca controlar la vegetación de forma natural y sostenible. Recordemos que estas plantas solares se utilizan para captar la luz del sol y convertirla en energía eléctrica limpia y renovable. Y en el caso de la planta solar de aquí, de Grand Island Utilities, de 46 acres, el propósito de este principalmente es proporcionar un suministro eléctrico sostenible y confiable para los residentes e instalaciones de la ciudad. Así que utilizará estas ovejas para el pastoreo, y ya que estas controlan la hierba y la maleza, lo que evita que los paneles solares queden ocultos y bloqueados,
0: okay.
1: Reduciendo así la necesidad de cortar el césped con maquinita.
0: Y aparte sirve como fertilizante la popocha de las ovejas,
1: exactamente,
0: ¿no?
1: Sí. Y eso también protege los equipos y mejora el suelo de forma natural.
0: Vientos.
1: Una forma sostenible.
0: Qué buena onda. Fíjate que sí, hay muchas formas que pueden implementarse de orden natural. Sí. Para mantener vientos huracanados, todo. Bueno, son las 8 de la mañana con 25 minutos, 8:25, gracias por acompañarnos. También déjeme decirle que hoy día, ¿has jugado alguna vez el ajedrez?
1: El ajedrez, una vez, pero tiene muchísimo tiempo.
0: Okay.
1: Mucho tiempo, y perdí.
0: Y perdiste.
1: Y perdí.
0: Bueno, pues qué? Hoy es el Día Mundial del Ajedrez. Si usted quiere hacer una partidita, pues órale, va, como va.
1: Sí.
0: Fíjate nada más, este juego muy interesante, muy de pensarle. Sí.
1: Ajá.
0: Ahí está el famoso ajedrez. Hay algunos lugares y unas ciudades que tienen en los parques mesas. Ajá. Ya con el tablero impreso.
1: Sí.
0: Ya nada más llevas tus fichitas.
1: Tus fichas.
0: Exacto, pero sí, ahí está el día importante del ajedrez. A ver, mencióname unas figuras que forman parte de la ajedrez.
1: Un caballito. Y que la reina
0: La reina, sí, ok, ¿no?
1: Que la dejan ahí, que
0: la abeja reina, no, esa es una película.
1: La abeja reina, esa es otra canción. Sí, oye, sí que la no como que le encarcelan, sino que luego le tapan ahí la vía que ya no puede pasar, ¿no? Entonces, algo así.
0: Bueno, es que, fíjate nada más, se constituye con 16 piezas, es un rey, una reina, dos alfiles, dos caballos, dos torres y 8 peones.
1: Ah, sí.
0: Y bueno, pues ahí está el juego del ajedrez. Se cree que se remonta al siglo VI después de Cristo en la India durante un periodo de Gupta, gracias a un juego denominado Chaturanga. Posteriormente se llevó a Asia mediante las rutas comerciales establecidas, y ahí fue actualizándose o mejorándose. Pero en el siglo XX el ajedrez era considerado una herramienta de enfrentamiento y poder entre Occidente y la antigua Unión Soviética. Por si había muchos encuentros internacionales de ajedrez. Y había unos campeones que la mayoría eran rusos.
1: Eso sí.
0: ¿No?
1: Ajá.
0: Incluso una vez jugó uno de ellos frente a las primeras computadoras.
1: Ah, creo que
0: de
1: sí.
0: De las computadoras, y ganó el humano todavía.
1: Sí.
0: Ganaba el humano.
1: Sí, oye.
0: Pero bueno, pues ahí está el famoso ajedrez. Y hay películas de referentes a esto. Por si usted quiere ver alguna que otra, pues está el Brooklyn Castle, está Game Over, está con Kasparov y The Machine. Ahí te platicaba lo de la competencia que hubo. El maestro Garry Kasparov y la inteligencia artificial de Deep Blue. una supercomputadora de la IBM. Ahí fue ahí como un documental. Bueno, pues ahí está, hoy día del ajedrez.
1: Órale, pues todos los que juegan este juego, valga la redundancia, uh-huh. Tienes que ser muy ágil para ver cuáles son tus próximos movimientos. Muy precisos, bien. Y muy enfocados ahí.
0: Es correcto. Bueno, pues ahí está. El famoso jaque mate.
1: Jaque mate.
0: Jaque mate. Uh-huh. Bueno, regresamos.
1: Dale.

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4: Hola, ¿qué tal? Les saluda Daniel Hernández con las condiciones del tiempo en este lunes, inicio de semana. Hoy estaremos enfrentando el día más intenso de esta ola de calor. Por la tarde estaremos alcanzando una máxima cercana a los 98 grados, pero lo más preocupante va a ser la sensación térmica, que podría ser entre 110 y hasta 115 grados, con también alta humedad, lo que podría crear un ambiente bastante bochornoso e incómodo. Las autoridades están recomendando quedarse por completo adentro o en cualquier sitio acondicionado y simplemente evitar actividades al exterior, especialmente durante las horas más intensas, ya que estas condiciones extremas sí pueden representar un riesgo alto para la salud. Más adelante, esta tarde-noche, podrían desarrollarse algunas lluvias, incluso tormentas aisladas, y veremos más de esto durante esta semana laboral. Y a partir de mañana martes, comenzamos a notar un descenso importante en las temperaturas. Gran parte de la semana, las máximas se van a mantener entre 75 y 85 grados. Por lo pronto, hoy lunes es importante extremar sus precauciones, tomar mucha agua y protegerse de este calor intenso. Les informa Nelly Hernández para Telemundo Nebraska.
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0: Estamos de regreso, señoras y señores, de regreso con ustedes en esta mañanita, son las 8:41, ya 8:41, que le estén pasando super heavy el día de hoy. Bueno, pues desafortunadamente salen algunas cifras de esto que sucedió hace algunas semanas allá en Venezuela. Cifras de muertos por los terremotos en Venezuela sigue subiendo, el régimen evita hablar de desaparecidos, pero sí han estado subiendo ya. El balance publicado por las autoridades, el número llegó a 5,200 personas. En parte, bueno, pues ahí están, se están sumando más cifras y evitando también dar una cantidad en cuanto a desaparecidos.
1: Muy, muy, muy lamentable, y que todo esto, pues, no hay para cuando, uh-huh, una fecha de que se ajuste todo para que estos escombros y todo esto va a llevar mucho tiempo, mucho, mucho tiempo.
0: Bueno, rápidamente sacaron una lista, el gobierno de Venezuela, donde esto es a partir del 18 de julio, o al último conteo 18 de julio, donde se informó que habían 5,119 fallecidos, 16,740 heridos, 6,462 rescatados, familias atendidas 128,324, campamentos transitorios 107, personas en campamentos 21,470 personas, personas sin vivienda 17,907, edificios afectados 856, edificios, uh-huh, colapsados 190, alimentos distribuidos 10 millones de toneladas, pacientes atendidos 38,292, rescatistas internacionales 2,278, efectivos desplegados 30,989, voluntarios 31,745, agua distribuida 32,854,150 botellas, y ha habido 1,350 réplicas.
1: Demasiado para muy poco tiempo,
0: Bueno, pues ahí está, es lo que las estadísticas que lanzaron o publicaron el pasado sábado las autoridades venezolanas.
1: Híjole, muy grande. Y abordando ese mismo tema, el llamado de la ONU a esta catástrofe que ocurrió, las Naciones Unidas activaron una solicitud internacional urgente por 299 millones de dólares para financiar la asistencia humanitaria multisectorial para 1.3 millones de personas necesitadas durante los próximos 6 meses. Wow. Como bien sabemos, no hay una fecha para la cual se vea una mejora, ¿no? Y pues es muy, muy difícil que obviamente pues todo vuelva a la normalidad en ese momento. Y también el país accedió a 346 millones de dólares en fondos de emergencias que permanecían congelados en el Fondo Monetario Internacional para destinarlos de inmediato a la mitigación de la catástrofe.
0: Bueno, pues ahí está, uh-huh, la información al momento, las últimas cifras que se han presentado. 8:45, sí, minutos, regresamos.

0: sí se te enchina la piel. ¿A poco no?
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0: Perfecto. Así que regresamos.
2: Ya. 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
2: Tenemos nuevas noticias, amigos, y es que en Nueva York, Donald Trump calificó al Mundial 2026 como el más grande de la historia y sugirió que la próxima edición en CONCACAF sea organizada exclusivamente por Estados Unidos. El mandatario destacó récords de asistencia y audiencia y lanzó su propuesta junto a Gianni Infantino, quien celebró el impacto del torneo y reiteró que el fútbol debe ser una herramienta para unir al mundo. ¿Estás de acuerdo con esto? Ahora te cuento que decenas de jugadores de la NFL, encabezados por Caleb Williams y Laremy Tunsil, lanzaron la campaña War the Coast para exigir césped natural permanente en los estadios, amigos. Este argumento es el siguiente: si 11 recintos pudieron instalarlo para el Mundial 2026, pues también pueden hacerlo para proteger a los jugadores. Esta versión está creciendo en redes sociales y, claro, revive el debate sobre si la liga debe abandonar definitivamente el pasto sintético. Estaremos atentos de esto. Hasta aquí los deportes, yo soy Mixtel Montoya.
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0: Bueno, limpiando la casa. Ya, se acabó el mundial,
1: Se acabó y empieza, y empezó, parece que el jueves, la Liga MX, ¿no?
0: Ya empezó la Liga MX, vamos a ver cómo quedaron los resultados de la primera jornada, platícame.
1: Sí, espérame.
0: Bueno, pues déjame te digo que empezó el jueves. El jueves arrancó con el partido entre Necaxa Atlante, donde el Necaxa le pega 2-1 al Atlante.
1: Tijuana 3-1 a Tigres. El Atlético San Luis 2-3 al Cruz Azul. León, más bien Atlas se gana 3-2 a León. Puebla 1-0 a Juárez. Pachuca, 3-0 a Pumas. ¿Qué pasó ahí, campeón?
0: No, pues es que andaba yo enfocado en el mundial.
1: Sí, ¿verdad?
0: Perdón.
1: ¿No sintieron tus ánimos, tu porra?
0: Sí,
1: no,
0: lo que pasa es que sí, andábamos enfocados en el Yamal y todo. Y...
1: sí, oye. Por otro lado, Monterrey, 3-2 a Santos Laguna. Toluca,
0: ¡le pegó a las Chivas!
1: 2-0. ¡Guau! ¿Y qué te cuento del América? 1-0 a Querétaro.
0: 1-0 a Querétaro.
1: 1-0, ¿eh?
0: Exacto. Oye, no sé si viste también los... bueno, obviamente ya es la jornada número 1 del fútbol mexicano. Viene la jornada número 2, que arranca mañana. Es doble jornada, ¿eh?
1: Tan rápido.
0: Arranca mañana Cruz Azul Puebla, Toluca Pumas. Ay, mira. Vamos a ver Toluca. Vamos a echarnos unos taquetes.
1: Va a estar bueno. El Atlante se enfrenta al América. Tijuana contra León. Chivas contra Juárez, el Santos contra el Atlas, los Tigres contra el Atlético San Luis, el Necaxa con el Monterrey.
0: Oye, no, pero espérame. No, mañana adelantan dos partidos. Cruz Azul Puebla y Toluca Pumas, mañana. Oh,
1: esos dos.
0: Y ya el viernes continúa la jornada número 2 con este que decías, Atlante. Tijuana León, Atlante América, y ya el sábado, Guadalajara Juárez. Tigre San Luis. Y cierra el sábado Santos Laguna frente al Atlas. Y luego el domingo hay dos partidos.
1: Necaxa con Monterrey, contra Monterrey, y Pachuca contra Querétaro.
0: Exacto. O sea que, ¿por qué? Es una pregunta, ¿por qué?
1: A lo mejor por las altas temperaturas.
0: No, yo creo que a lo mejor viene otro torneo internacional. ¿Crees? Y me imagino que van a participar, posiblemente. Pero bueno, pues ahí está esta jornada número 2, que juega mañana, dos partidos, mañana 8 y 10 de la noche, y ya el viernes se reanuda, viernes, sábado y domingo, con más partidos. La jornada número 2 del fútbol mexicano, de la primera división. O sea, como que, ya, fíjate, imagínate, ves la final, ves los partidos, ves Inglaterra, Francia, y luego ves fútbol mexicano.
1: Qué cambio tan drástico.
0: Chale.
1: Híjole.

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0: non creo.
1: Eros Remeshuti, 9 de la mañana, 16 minutos, ya 9:16. Que le estén pasando muy bien. Temperatura, ¿cómo andamos al momento?
2: Temperatura para este lunesito, inicio de semana, la tenemos a 83. Pero déjenme decirles que se siente como 90 grados realmente.

0: Todo el día.
1: Sí, prácticamente todo el día.
0: Hasta las 10 de la noche, según está la alerta, pero es todo el día. Así que manténgase pues en resguardo. No tiene que salir, no salga, sí, no quédese en casita. A todos los amigos que van, pues la gente que está en construcción, la gente que está en el campo, la gente que trabaja afuera, la gente que hace entregas, llévense su agüita, su Gatorade, su electrolito, su suero, en fin, porque va a estar super heavy esto.
1: Sí, muy calor. Ya desde el sábado se empezó a sentir demasiado jaguar, demasiado calor, ¿eh? Acá las gotas ahí en el evento y luego con tanto chamaco. ¿Qué fue? Hola, buenos días.
2: Hola, buenos días, señorita interventora.
1: Hola, ¿qué rollo? ¿Cómo anda? Muy buenos días. ¿Dónde nos hablan?
2: A ver, empieza con la porra. Messi.
1: México. Oye. Sí, adelante. Cuéntenos.
2: ¿Qué tal, mi compa Jaguar? ¿Cómo estás?
0: Bien, aquí disfrutando de la victoria.
2: Andan buscando a Argentina todavía por ahí. Los jugadores no los han visto.
0: No, creo que no fueron.
2: Que tenían que jugar un partido ayer.
0: Sí, pero creo que...
1: No se presentaron.
0: Es que pensaron que ya la tenían ganada.
1: Oye.
2: Pues sí, porque como le estaban haciendo la camita a Messi,
0: pues sí. Ya te imaginarás. Y que se la destienden. ¡Chin! Sí, trolos.
2: No, hombre. No. Bien aplicada. No, my friend, es que mira, estaba platicando con Hito, un camarada, antes de hablarles a ustedes. Uh-huh. De que a Messi, el primer partido que tuvo cuando cometió aquella falta horrorosa que no le marcaron, a Messi, si lo hubieran expulsado en ese partido, Argentina no hubiera llegado ni a los octavos de final, my friend.
0: Sí. Y obviamente hubiesen pasado totalmente todo diferente, ¿no?
1: Todo hubiera cambiado.
2: Sí, todo hubiera cambiado, y a lo mejor probablemente hubieran estado a lo mejor otros equipos en la final, pero...
0: Pues mira, pudo haber llegado Egipto, pudo haber llegado Suiza, que fueron los rivales de Argentina, y que desde Cabo Verde... Egipto, fueron dañados, o sea, fueron afectados.
2: Sí, los afectaron gacho con todo ese jale que estuvieron haciendo, pero ni modo. Ya ves que el fútbol se decide hasta en el último minuto y pues así fue.
0: Pero yo creo que no que lave, pero sí como que ya queda otro sabor de boca. Que haya ganado España. Sí. Yo era de los que creía que era la camita listo para el bicampeonato de Argentina.
1: Por dos, también pensaba lo mismo.
0: Mucha gente decía, no, ya va a ganar este cuate. Pero, surprise.
1: Sí.
0: Vientos huracanos.
2: Nunca pensaron que España le iba a dar un baile, pero con ganas,
0: man. Exacto. España, es que España es que... Y bien lo dicen, no es lo mismo jugar con los niveles. España enfrentó a selecciones de primera.
1: Sí.
0: Y el único que enfrentó a Argentina de primera fue Inglaterra.
2: Sí.
0: ¿No? Y vimos cómo fue que perdió, ¿no? Pero bueno, así las cosas, campeón España.
1: Sí. España.
2: Sí, así mero. Quiero mandar un saludo para mi hermano Rafa de la Mira, que cumplió años.
0: Ah, que es español, pensé que ibas a decir.
2: Tiene perfil.
1: Son unos saludos colonizadores.
0: Ese Hidalgo, che Hidalgo, si no se hubiera levantado, mira, ahorita fuéramos campeones.
1: Sí. Ay, qué cosas.
2: Ah, pues gusto en saludarlos, que estén bien. Ahí mándale un saludito, ahí a ver si tienes chance de poner las mañanitas más al rato.
0: Órale, pues felicidades. Qué buena onda.
1: Sí,
0: ahí están de una vez, mira.
1: Invita al pastel.
2: Un saludo para los chilaquiles de allá de Yuñara.
0: Órale.
1: Ok. Ya. Saludos hasta allá.
2: Y un de paso, ahí a ver si tienen una cancioncita que me puedan poner, por favor.
0: ¿Cuál?
2: Escondidos con la MS, por favor.
0: Escondidos.
1: Fíjese que no le estamos encontrando porque se anda bien escondido. ¿O ya la encontraste?
0: ¿Quién era la adictiva?
2: O la la adictiva, no, no sé cuál de esos.
1: Ya. Se escondió demasiado.
0: Es que se escondió bajo la, no se escondió bajo la adictiva.
2: Sí, se escondieron.
0: Oye, pues con precaución, va a estar caliente hoy, compadre.
1: Sí.

0: Sí, my friend, pregúntame a mí ahorita que ando haciendo unos deliveries. Sí, me bajé ahorita allí a hacer una entrega. Bañado en sudor.
1: No, man. Mucho
0: sí.
1: Cuidado.
0: Con todos el salazazo.
1: Sí, sí, sí.
0: De la raza que va a andar jalando al interperio, my friend. Como quiera yo me subo en camión y el aire acondicionado.
2: Sí.
0: Pero la raza que anda jalando al bajo el sol, hijo, pues, sí, está cruel, ¿eh?
1: Sí, sí, la verdad que sí.
0: Mucho cuidado con las deshidrataciones y que se protejan con el sol, se agarren su spray y eso porque está cañón.
2: Claro, claro, está yeah. Cañón.
1: Es correcto. Sí, dale, vale, pues cuídate mucho.
0: Sí, gusto en saludarlos.
2: Igualmente.
0: Y cuídense mucho. Y pues ahí escucho mi cancioncita.
1: Dale, vale, pues. Listones.
2: Ándale, pues, okay, gracias. Bye. Bye, buen día.

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0: Seguimos con las 9 de la mañana con 34 minutos, ya 9:34. Gracias por acompañarnos en esta mañanita de lunes.
1: Gallo Claudio.
0: Es que ya el calor está pegando.
1: Sí, ya. Hidrátate, Jagón, hidrátate. Porque,
0: oye, es 20 ya de julio.
1: Uh-huh. 20 de julio. Y ahí les van unas recomendaciones para que no les pase lo que al jaguar, que ya anda teniendo estragos de las altas temperaturas. Beba abundante agua constantemente y evita la exposición al aire libre entre las 10 de la mañana y a las 4. De hecho, ya ahorita ya se siente.
0: O sea, de 10 a 4.
1: Perdón, de 10 a 4, que es como su máximo.
0: O sea, de 10 a 4 de la mañana. De 10 de la mañana a 4 de la tarde.
1: Como su máximo, pero el resto del día.
0: Ya voy para mi casa y nos vemos.
1: usar ropa holgada y jamás deje a los niños o adultos mayores y mascotas dentro del auto. Hidrátese correctamente, beba agua fría de manera constante, incluso si no tiene sed. Evite el consumo excesivo de alcohol, bebidas azucaradas, ya que pueden acelerar la deshidratación.
0: ¡Tómala! Ok, bueno, pues ahí están las recomendaciones.
1: Y visa también ropa ligera, de colores claros y materiales transpirables. Y al salir, utilice sombrero, lentes de sol y protector solar. Manténgase fuera del sol.
0: Ah, mira.
1: Ok. Interesante, hidrátese y tome electrolitos.
0: Bueno, pues son las 9 de la mañana, 36 minutos. Hoy, por cierto, Día Internacional de... la luna.
1: ¡Oh, a poco sí!
0: Hoy se pretende con ello conmemorar un hecho trascendental en la historia de la humanidad. Wow. El aterrizaje de la primera misión en la luna por parte de Apolo 11. La llegada del hombre a la luna tuvo lugar el 20 de julio del 69. Y bueno, hoy Día Internacional de la Luna.
1: ¡Wow!
0: Luna, luna, dame tuna. Porque la que me diste cayó en la laguna.
1: Guau, wow, esa no me la sabía, ¿eh? Ay, y también se celebra el Día del Amigo.
0: ¿Del Amigo también? El Día del Friend. Uh-huh. Del Friend.
1: My Friend.
0: Día del Amigation.
1: Ajá. Se celebra tradicionalmente en países como Argentina, Uruguay, Brasil y Chile. Esta fecha fue inspirada precisamente por el alunizaje, visto por los creadores como un símbolo de hermandad universal. Uh-huh. Oh, vaya representación, ¿eh?
0: El Día del Amigo.
1: Día del Amigo.
0: ¿Qué pasó, mi amigo?
1: ¿Qué onda, mi cuate? Del amigo y del cuate, del cuatacho. Ahí y está. Del camarada.
0: Día del Amigo.
1: Sí.
0: Voy a echar una mironga con el amigo. ¿Qué onda, amigo? Esto total.
1: Unas pausas de hidratación.
0: Sí, con unas pausas de sí, eso es lo único que quedó bueno. Sí, pausas de hidratación.
1: Ajá.
0: Sí, día del amigo, día de la amiga. Día de la amiga. Sí. Amigas buena onda.
1: Hay que festejar parejo.
0: O sea, sí, claro. Hay amigas buena onda.
1: Sí.
0: Amigos buena onda también.
1: Sí.
0: Fíjate. Qué bueno, fíjate. Está bien, hay que celebrar. Sí. Si usted tiene amigas buena onda, celebre. Si tiene amigos buena onda, también celebre. Y si no, pues consiga así unos amigos buena onda.
1: Sí.
0: ¿No?
1: Sí.
0: Y ya.
1: Ajá. Y esta fecha surge porque el psicólogo y odontólogo argentino Enrique Febrano no tenía amigos. Dijo, no, se me antoja
0: un amigo.
1: Se conseguir a alguien. Quien en 1969 mostró sumamente conmovido. Tranquilo, Jaguar, tranquilo. Sumamente conmovido por la llegada de Neil Armstrong a la luna y entendió que el acontecimiento hermanaba a todas las personas más allá de su etnia, religión o ideología.
0: Efectivamente. Bueno, pues ahí está. Día del Amigo, el día de hoy, Día Internacional de la Luna también, así que hay que festejar. Nosotros
1: vámonos a la luna.
0: Vámonos a la luna con unos amigos. Es la Luna Bar.
1: La Luna Bar.

0: se pudo.
1: Pues no se pudo.
2: No se pudo.
1: 9 de la mañana, 47 minutos, 9:47. Y bueno, oye, la película La Odisea, que ya se estrenó este fin de semana, ha causado toda una expectación. Arrasa en taquilla con un debut mundial de 264 millones de dólares al momento. Marca el mejor arranque del director Christopher Nolan desde The Dark Knight Rises. Es la película de Batman. Y ahora con La Odisea, vaya que está arrasando esta película. Muy buena, ¿eh?
2: Muy buena. Entonces, vale la pena verla.
1: Claro.
2: Por la producción. Sí, con la de Superman. ¿Dijiste Superman?
1: Batman, perdón.
2: Con la de Batman. Tiene muy, muy buen guión. Entonces, esta no cabe duda que también estará muy, muy buena.
1: Fíjate, el presupuesto de la producción, o sea, ¿cuánto costó la película? 250 millones de dólares. Es lo que, wow, lo que costó. Uh-huh. Primer fin de semana recaudó 125 millones. O sea que entonces, sí, los va a recuperar, ¿no?
2: Claro, totalmente. Oye, sí, sí tiene mucho,
1: ¿En un primer fin de semana?
2: Ya casi la mitad, más de la mitad.
1: Bueno, pues ahí está, hay que ir a verla, solamente en IMAX. Es una, fíjate que esta película fue realizada especialmente con cámaras para IMAX.
2: ¿A poco?
1: O sea, no es, no únicamente en IMAX y así la quiso él. Y tuvo varias dificultades. Una, cuando estaban haciendo los diálogos, la cámara hacía mucho ruido. Tuve que contactar a los creadores de esas cámaras de 3D para que trabajaran y quitarles bajar el ruido. Pues esa fue una. Dos, ocupaban mucho espacio. Entonces muchas veces los actores tenían que tener diálogos frente a frente y como las tomas eran de su rostro, pues no se veían. Pues también idearon una forma de poder verse a los ojos en los diálogos con espejos.
2: ¿A poco?
1: Con espejos. Esta película también fue una de las que utilizó muy poco la tecnología. En cuanto a las computadoras creadas, figuras y todo. Hay una figura que es un cíclope y que obviamente se pelea con el cíclope, que entra en una caverna y ta, ta, ta, ta. Bueno, pues resulta que crearon como uno tipo maqueta. Entonces lo metieron parte por parte porque estaban realizando allá en Grecia y eran zonas delicadas, sí, ¿no? Claro. Entonces, con permisos especiales. Las crearon, las metieron, las armaron adentro, formaron. Y sí utilizaron un poquito de en la postproducción.
2: Tecnología.
1: Pero básicamente no quiso utilizar mucha tecnología, famosa pantalla verde. Así, entonces, vale la pena ver esta película.
2: Guau, wow, muy padre, todo lo que tiene detrás para llegar a su producción.
1: La Odisea.
2: Y la manera, ahora sé que fue toda una odisea, ¿no?
1: Toda una odisea. Él le habían supuestamente iba a ser la película de Troya. ¿Te acuerdas la de Troya?
2: Sí.
1: Pero por azares, por circunstancias, no se la dieron. Y él quedó con ese... con ese pendiente, porque él tenía ganas de hacer una película de este tipo. Y hasta que, mira, le llegó esta oportunidad.
2: Y la produjo.
1: Está ahí Christopher Nolan, director de la película. Bueno,
2: wow.
1: Hay que ir a verla. ¡Nos vamos! ¡Gracias, mi querida Lupita! ¡Gracias!
2: Gracias por la invitación esta semanita.
1: Vaya usted a la hamaca, mira ahí afuerita.
2: No,
1: a disfrutar del calor. Mañana. Así como lagartija.
2: Oye, sí.
1: Sí, no hay que, hay que cuidarse.
2: Cuídese del sol, si no tiene, no le urge salir el día de hoy, no lo haga. Si tiene que venir a trabajar, sí, venga. Y pues ya.
1: ¿Ya qué?
2: Pues sí, la que la hacemos.
1: ¿Ya qué?
2: Sí, muchas gracias.
1: Nos vamos, gracias, pásenla bien.
2: Así es.

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2: Hola, ¿qué tal? Les saluda Daniel Hernández con las condiciones del tiempo en este lunes, inicio de semana. Hoy estaremos enfrentando el día más intenso de esta ola de calor. Por la tarde estaremos alcanzando una máxima cercana a los 98 grados, pero lo más preocupante va a ser la sensación térmica, que podría ser entre 110 y hasta 115 grados, con también alta humedad, lo que podría crear un ambiente bastante bochornoso e incómodo. Las autoridades están recomendando quedarse por completo adentro o en cualquier sitio acondicionado y simplemente evitar actividades al exterior, especialmente durante las horas más intensas, ya que estas condiciones extremas sí pueden representar un riesgo alto para la salud. Más adelante, esta tarde-noche, podrían desarrollarse algunas lluvias, incluso tormentas aisladas, y veremos más de esto durante esta semana laboral. Y a partir de mañana martes, comenzamos a notar un descenso importante en las temperaturas. Gran parte de la semana las máximas se van a mantener entre 75 y 85 grados. Por lo pronto, hoy lunes es importante extremar sus precauciones, tomar mucha agua y protegerse de este calor intenso. Les informa Nelly Hernández para Telemundo Nebraska.
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3: Perfecto, nosotros continuamos.

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3: Hola, ¿qué tal? Soy Verónica Sandoval con la noticia de la hora. La Fiscalía seguirá adelante con la petición de la pena de muerte para el hombre acusado del asesinato de una pareja de Sternberg y el bebé que la mujer gestaba. En abril, los abogados de Sterling James, de 24 años, presentaron una moción para anular las leyes sobre la pena de muerte y declarar su inconstitucionalidad. Documentos judiciales presentados indican que un juez del distrito del condado de Lancaster desestimó la moción, permitiendo así que la Fiscalía solicite la pena de muerte en el próximo juicio. James comparecerá nuevamente ante el tribunal el miércoles 22 de julio a las 8:30 de la mañana. 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
1: Hola, ¿qué tal? Les saluda Daniel Hernández con las condiciones del tiempo en este lunes, inicio de semana. Hoy estaremos enfrentando el día más intenso de esta ola de calor. Por la tarde estaremos alcanzando una máxima cercana a los 98 grados, pero lo más preocupante va a ser la sensación térmica, que podría ser entre 110 y hasta 115 grados, con también alta humedad, lo que podría crear un ambiente bastante bochornoso e incómodo. Las autoridades están recomendando quedarse por completo adentro o en cualquier sitio acondicionado y simplemente evitar actividades al exterior, especialmente durante la horas más intensas, ya que estas condiciones extremas sí pueden representar un riesgo alto para la salud. Más adelante, esta tarde-noche, podrían desarrollarse algunas lluvias, incluso tormentas aisladas, y veremos más de esto durante esta semana laboral. Y a partir de mañana martes, comenzamos a notar un descenso importante en las temperaturas. Gran parte de la semana, las máximas se van a mantener entre 75 y 85 grados. Por lo pronto, hoy lunes es importante extremar sus precauciones, tomar mucha agua y protegerse de este calor intenso. Les informo Nelly Hernández para Telemundo Nebraska.
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0: 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Tras la muerte de su hijo Mauro, Aileen Mujica reaparece con un mensaje. La actriz cubana Aileen Mujica atraviesa uno de los momentos más difíciles de su vida tras la muerte de su hijo mayor, Mauro Menéndez, quien falleció el 17 de julio de 2026 a los 30 años en Barbados. Después de varios días de silencio, la también conductora compartió un breve mensaje en redes sociales para agradecer las muestras de apoyo y expresar el profundo dolor que vive su familia. La actriz escribió: "Muchas gracias, familia. Solo puedo decir que estoy devastada". Con esa publicación confirmó el difícil momento personal que enfrenta luego del fallecimiento de su hijo, sin ofrecer más detalles sobre la situación. De acuerdo con los reportes difundidos por varios medios, el joven perdió la vida a causa de una neumonía. Regreso pronto con más de tus artistas.
1: Yo soy Sofía Ruiz.

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2: Tenemos nuevas noticias, amigos, y es que en Nueva York, Donald Trump calificó al Mundial 2026 como el más grande de la historia y sugirió que la próxima edición en CONCACAF sea organizada exclusivamente por Estados Unidos. El mandatario destacó récords de asistencia y audiencia y lanzó su propuesta junto a Gianni Infantino, quien celebró el impacto del torneo y reiteró que el fútbol debe ser una herramienta para unir al mundo. ¿Estás de acuerdo con esto? Ahora te cuento que decenas de jugadores de la NFL, encabezados por Caleb Williams y Laremy Tunsil, lanzaron la campaña War the Coast para exigir césped natural permanente en los estadios, amigos. Este argumento es el siguiente: si 11 recintos pudieron instalarlo para el Mundial 2026, pues también pueden hacerlo para proteger a los jugadores. Esta versión está creciendo en redes sociales y, claro, revive el debate sobre si la liga debe abandonar definitivamente el pasto sintético. Estaremos atentos de esto. Hasta aquí los deportes. Yo soy Mixtel Montoya.
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2: Hola, ¿qué tal? Les saluda Daniel Hernández con las condiciones del tiempo en este lunes, inicio de semana. Hoy estaremos enfrentando el día más intenso de esta ola de calor. Por la tarde estaremos alcanzando una máxima cercana a los 98 grados, pero lo más preocupante va a ser la sensación térmica, que podría ser entre 110 y hasta 115 grados, con también alta humedad, lo que podría crear un ambiente bastante bochornoso e incómodo. Las autoridades están recomendando quedarse por completo adentro o en cualquier sitio acondicionado y simplemente evitar actividades al exterior, especialmente durante las horas más intensas, ya que estas condiciones extremas sí pueden representar un riesgo alto para la salud. Más adelante, esta tarde-noche, podrían desarrollarse algunas lluvias, incluso tormentas aisladas, y veremos más de esto durante esta semana laboral. Y a partir de mañana martes, comenzamos a notar un descenso importante en las temperaturas. Gran parte de la semana, las máximas se van a mantener entre 75 y 85 grados. Por lo pronto, hoy lunes es importante extremar sus precauciones, tomar mucha agua y protegerse de este calor intenso. Les informa Nelly Hernández para Telemundo Nebraska.
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Shakira alcanza los 100 millones de seguidores en Instagram y hace historia como la primera artista latina en lograrlo. Mientras millones de personas seguían su participación en la final de la Copa Mundial 2026, la colombiana Shakira alcanzó los 100 millones de seguidores en Instagram, convirtiéndose en la primera artista latina en llegar a esa cifra dentro de la plataforma. El logro se suma a una serie de récords que ha conseguido durante las últimas semanas, tanto en la música como en sus presentaciones en vivo. La información puede verificarse directamente en la cuenta oficial de Instagram de Shakira, donde ya aparece el nuevo número de seguidores. Además, el reciente desempeño de su música y de su participación en el Mundial ha sido documentado por los listados oficiales de Billboard y Spotify, que registran el comportamiento de las canciones a nivel global. Regreso pronto con más de tus artistas. Yo soy Sofía Ruiz.

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2: Es momento del resumen noticioso del mediodía. Desde Telemundo, Nebraska, te saluda Oswell Reza con los acontecimientos que marcan la agenda informativa en lo que va de este lunes 20 de julio. Comenzamos. Ese fin de semana registramos varios incidentes en la zona metropolitana. Por un lado, los bomberos respondieron a un fuerte incendio en un edificio de almacenamiento cerca de la calle 94 y la avenida I, que dejó densas columnas de humo negro, pero afortunadamente sin personas lesionadas. Por otro lado, la policía investiga un apuñalamiento reportado en una gasolinera NP Mart cerca de la calle 29 y St. Mary's Avenue, donde la víctima fue localizada con una lesión punzocortante. Además, un choque a las 2:30 de la madrugada en la zona de la calle 90 y L dejó a una persona hospitalizada con lesiones de riesgo vital, y un tiroteo cerca de la calle 90 y la avenida Bedford dejó a un hombre herido por bala, a otra persona afectada por esquirlas y a un sospechoso detenido por asalto en segundo grado. Actualizamos el caso del trágico accidente en la intersección de la calle 114 y West Center Road que cobró la vida de los pequeños Preston y Zayden Stressenburg. El fiscal del condado de Douglas ha presentado un segundo cargo de homicidio vehicular contra Tanner Hunt, de 28 años, tras el fallecimiento del pequeño Zayden, de 5 años. Las investigaciones revelan que Hunt circulaba a 98 millas por hora al momento del impacto y se negó a cooperar con las pruebas toxicológicas. Mientras la comunidad sigue recordando a los hermanos con muestras de cariño, el acusado permanece detenido con una fianza de 10 millones de dólares. En un rápido operativo del patrullaje estatal, Ian Halstead, de 38 años, fue arrestado tras un enfrentamiento en el norte de Omaha. El hombre es acusado de publicar en redes sociales una amenaza de realizar un tiroteo masivo en las escuelas católicas de Columbus, mencionando además la intención de atentar contra los hijos del gobernador Jim Pillen y contra un grupo de monjas. Las autoridades federales y estatales actuaron con eficacia, localizando pruebas digitales y confirmando múltiples llamadas al teléfono de la oficina del gobernador antes de la publicación. Tras un operativo táctico, Halstead fue detenido sin que se reportaran heridos, reafirmando la política de cero tolerancia a la violencia política en el estado. En el ámbito universitario, el Centro Médico de la Universidad de Nebraska, UNMC, inauguró un nuevo complejo habitacional estudiantil autofinanciado, un proyecto muy esperado para mejorar el bienestar de los alumnos. Sin embargo, esta buena noticia llega en un momento de ajustes financieros. El presidente del sistema universitario, el Dr. Jeffrey Gold, confirmó que los recortes presupuestarios estatales exigidos por el gobernador equivalen a una reducción del 5% en los fondos previstos, lo que obligará a limitar contrataciones y viajes, aunque garantizó que la calidad educativa y la seguridad de los estudiantes no se verán afectadas. Y en notas más positivas, también el fin de semana estuvo lleno de color y tradición en Omaha. Cientos de personas salieron a las calles para disfrutar del desfile del Orgullo Heartland, que llenó el centro de la ciudad con banderas arcoíris, música y un ambiente familiar que culminó con ferias comerciales y un espectáculo artístico nocturno en Steelhouse, Omaha, a pesar de las altas temperaturas cercanas a los 100 grados. Y en Bellevue Berry Farm, el Festival Colombo Latino celebró su cuarta edición. Música, artesanías y los tradicionales platillos que evocan los sabores de Colombia fueron parte de esta gran celebración que sigue creciendo como plataforma para pequeños emprendedores. Y para cerrar las notas de Omaha, una muestra de que las carreras clandestinas no pagan. Un joven de 20 años, Preston Bone, fue detenido por la policía tras ser captado conduciendo el vehículo de su familia a 107 millas por hora sobre la carretera West Dodge, compitiendo contra otro automóvil deportivo. Vaughn terminó en el Centro de Correcciones del Condado de Douglas, mientras las autoridades piden la colaboración ciudadana para localizar al segundo conductor involucrado. Y ahora nos vamos con la información de Lincoln y otras partes del este del estado. El Banco de Alimentos advirtió que las propuestas del Departamento de Agricultura de los Estados Unidos para restringir la asistencia alimentaria de emergencia a inmigrantes indocumentados podrían crear barreras para miles de familias vulnerables en Nebraska. La organización señaló que exigir firmas y nombres completos en los registros podría generar miedo y alejar a familias que realmente necesitan el apoyo, atentando contra su misión de garantizar que ningún niño o adulto mayor pase hambre por su estatus migratorio. Pese a que estas directrices ya son oficiales, hasta el momento no se sabe cuándo van a entrar en vigor en estos bancos de alimentos. Por supuesto, le mantendremos informados. El Distrito de Energía Pública de Nebraska, NPPD, colocó la primera piedra de la nueva estación Princeton Road, ubicada en el sur del condado de Lancaster. Con una inversión clave para garantizar el suministro confiable y asequible, esta planta generará 694 megavatios de electricidad, suficientes para abastecer a unos 318 mil hogares. Esto claro, una vez que comience a operar en el año 2029, apoyando el crecimiento económico e industrial de la región. En otros hechos, los bomberos respondieron a un incendio en el complejo de apartamentos Brookside, donde un vecino logró rescatar a una persona atrapada, rompiendo una puerta corrediza. La víctima fue hospitalizada tras un conato de incendio en la cocina. Por otra parte, campistas en el centro de eventos Sand Hills Global sufrieron interrupciones temporales de energía debido a la extrema demanda eléctrica y saturación de aire acondicionado durante el rodeo final nacional de escuela secundaria. Afortunadamente, los equipos técnicos lograron estabilizar los paneles. Y ahora pasamos con información del centro y oeste de Nebraska. Una insólita y aplaudida acción ocurrió en Hastings ante la suspensión del servicio de recolección de basura por facturas sin pagar durante semanas en el complejo de apartamentos Lee Townhouses. El alcalde Jay Vegvay, el senador estatal Dan Lonowski y el candidato a comisionado Craig Hubbard decidieron ensuciarse las manos. Y es que agarraron camionetas, remolques y cargaron ellos mismos la basura acumulada para llevarla al vertedero municipal. Los residentes denunciaron además graves problemas de mantenimiento como plagas e inundaciones al usar los sanitarios. El alcalde advirtió enfáticamente a los administradores negligentes que se vayan de la ciudad y prometió cubrir los costos para garantizar que el lugar quede completamente limpio. En los tribunales de Hastings, un hombre identificado como Joshua J. Powell, de 33 años, se declaró culpable de cargos de posesión de material de abuso sexual infantil tras una investigación iniciada por alertas tecnológicas, enfrentando hasta 20 años de prisión de cara a su sentencia en otoño. En otro caso, Austin Hendrick aceptó un acuerdo de culpabilidad por cargos menores de negligencia infantil y obstrucción gubernamental en conexión con el rescate de un bebé de 15 meses encontrado vivo en una zanja rural el pasado mes de octubre. Y en otros temas, una innovadora y ecológica solución implementó el Departamento de Servicios Públicos de Grand Island. En lugar de utilizar maquinaria pesada para cortar el pasto en su granja solar de 46 acres, están utilizando un rebaño de ovejas guiado por el pastor local Garrett Didier. Las ovejas se encargan de controlar la vegetación de forma segura entre los paneles solares durante el verano, una alternativa sustentable que ha resultado mucho más eficiente y segura que los métodos tradicionales de siega. Finalmente, en el estado vecino Iowa, organizaciones comunitarias y defensores de los derechos civiles en el estado han documentado y reportado la reciente detención de un residente local y padre de familia por parte de agentes de ICE. Justo cuando este se dirigía a cumplir con su jornada laboral, los grupos locales reiteraron su llamado a la solidaridad comunitaria y enfatizaron la importancia de mantener redes de apoyo mutuo para salvaguardar la dignidad de las familias trabajadoras. Hasta aquí mi reporte. Mantente actualizado sobre estos hechos y nuevas noticias en telemundonebraska.com. No te pierdas nuestro noticiero con información más completa sobre estas noticias en punto de las 5 y de las 10 de la noche. 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Mi nombre es Oswell Reza y ha sido un gusto poder informarte. Buenas tardes, buen provecho y buen inicio de semana.
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0: Es momento de presentarte lo más relevante del mundo del regional mexicano. Yo soy Richie González, en El Ruedo. Horacio Palencia habla de dónde le llega inspiración para componer.
1: A mí me ha tocado componer, ahora sí que porque mis sentimientos necesitan desahogarse y sacar algo que traigo en la inspiración, pero también me han encargado canciones para telenovelas y que también, pues obviamente, tengo que hacer lo que ellos me están diciendo, el título, la historia, y pues también ahí le echo la cabeza.
0: Grupo Firme ofreció dos noches inolvidables en el estadio GNP Seguros el fin de semana, ante miles de fanáticos que llenaron el recinto, para disfrutar dos conciertos muy esperados en la Ciudad de México. Estos conciertos marcaron otro hito en la destacada trayectoria de la agrupación, ya que extendieron su récord a 11 presentaciones, con entradas agotadas en el estadio GNP, consolidando aún más su posición como uno de los grupos más importantes de la música regional mexicana. A Alicia Villarreal le hackearon sus redes sociales.
2: Batallé porque alguien quiso tener mi cuenta, hackearla, y sufrí dos días porque de repente se me salieron todas las cuentas de mi celular. Intenté en la iPad, intenté en la computadora, le marqué a Coral, me dijo, a ver, déjamelo checo con la gente de mi oficina.
0: Hasta aquí lo más relevante del mundo del regional mexicano. Yo soy Richie González, en El Ruedo.

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1: Hola, ¿qué tal? Les saluda Daniel Hernández con las condiciones del tiempo en este lunes, inicio de semana. Hoy estaremos enfrentando el día más intenso de esta ola de calor. Por la tarde estaremos alcanzando una máxima cercana a los 98 grados, pero lo más preocupante va a ser la sensación térmica, que podría ser entre 110 y hasta 115 grados, con también alta humedad, lo que podría crear un ambiente bastante bochornoso e incómodo. Las autoridades están recomendando quedarse por completo adentro o en cualquier sitio acondicionado y simplemente evitar actividades al exterior, especialmente durante las horas más intensas, ya que estas condiciones extremas sí pueden representar un riesgo alto para la salud. Más adelante, esta tarde-noche, podrían desarrollarse algunas lluvias, incluso tormentas aisladas, y veremos más de esto durante esta semana laboral. Y a partir de mañana martes, comenzamos a notar un descenso importante en las temperaturas. Gran parte de la semana, las máximas se van a mantener entre 75 y 85 grados. Por lo pronto, hoy lunes es importante extremar sus precauciones, tomar mucha agua y protegerse de este calor intenso. Les informa Nelly Hernández para Telemundo Nebraska.
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4: Hola, ¿qué tal? Soy Verónica Sandoval con la noticia de la hora. Se modificaron los cargos contra un hombre de Hastings acusado de abandonar a un niño en una zanja al borde de la carretera. El procedimiento tuvo lugar en el Tribunal del Distrito del Condado de Adams. Austin Hendrick, de 31 años, enfrenta ahora dos cargos por delitos menores de clase 1, según los registros judiciales. El nuevo cargo sostiene que Hendrick obstruyó las operaciones gubernamentales al intentar ocultar lo sucedido el 4 de octubre del 2025. Las autoridades alegan que Hendrick puso en peligro a un niño de 15 meses al dejarlo en una zanja al borde de la carretera en el condado de Adams. Los registros judiciales indican que un transeúnte vio al pequeño y avisó a las fuerzas del orden. 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
2: Hola, ¿qué tal? Les saluda Daniel Hernández con las condiciones del tiempo en este lunes, inicio de semana. Hoy estaremos enfrentando el día más intenso de esta ola de calor. Por la tarde estaremos alcanzando una máxima cercana a los 98 grados, pero lo más preocupante va a ser la sensación térmica, que podría ser entre 110 y hasta 115 grados, con también alta humedad, lo que podría crear un ambiente bastante bochornoso e incómodo. Las autoridades están recomendando quedarse por completo adentro o en cualquier sitio acondicionado y simplemente evitar actividades al exterior, especialmente durante las horas más intensas, ya que estas condiciones extremas sí pueden representar un riesgo alto para la salud. Más adelante, esta tarde-noche, podrían desarrollarse algunas lluvias, incluso tormentas aisladas, y veremos más de esto durante esta semana laboral. Y a partir de mañana martes, comenzamos a notar un descenso importante en las temperaturas. Gran parte de la semana, las máximas se van a mantener entre 75 y 85 grados. Por lo pronto, hoy lunes es importante extremar sus precauciones, tomar mucha agua y protegerse de este calor intenso. Les informo Nelly Hernández para Telemundo Nebraska.
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0: Niño de 6 años vende huevos para pagar su escuela y evitar abandonar sus estudios. Te saluda Karina Zambrano.
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0: José Pedro Pereira, un niño de 6 años de Brasil,
2: encontró una forma de continuar con sus estudios
0: al crear un pequeño negocio de venta de huevos ante las dificultades económicas de su familia. Con ayuda de su abuela, se encargó de recolectar, clasificar y vender los huevos de las gallinas del patio familiar,
2: logrando reunir el dinero necesario para cubrir su colegiatura.
0: Lo que comenzó como una solución temporal se convirtió en un emprendimiento organizado con clientes fijos
2: en su comunidad y el apoyo logístico de su madre y su abuela.
0: El caso se ha vuelto un ejemplo de esfuerzo, responsabilidad y creatividad para enfrentar el riesgo de abandono escolar por motivos económicos. Regreso pronto con más
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3: Hola, ¿qué tal? Soy Verónica Sandoval con la noticia de la hora. A partir de este viernes por la mañana entraron en vigor las restricciones de etapa 1 para el uso de fuego en los bosques y praderas nacionales de Nebraska. Esto como medida ante la sequía persistente y el alto riesgo de incendios forestales. Las restricciones comenzaron a las 6 de la mañana, hora de la montaña, y se mantendrán vigentes hasta el 31 de diciembre o hasta que las condiciones mejoren y se levante la orden. La medida aplica a todo territorio forestal, incluyendo los distritos de Pine Ridge, Basie, Fall River, Wall y Fort Hare, que administran los bosques nacionales de Basie y Pine Ridge, el bosque nacional Samuel R. McKelvey y las praderas nacionales de Ogallala, Buffalo Gap y Fort Pierce. 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

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Continuamos.

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Continuamos con más en Fiesta 94.5, 2 de la tarde con 45 minutos. Y bueno, la temperatura ha llegado, ¿a cuánto creen? A 100 grados Fahrenheit y se siente como de 104. Bueno, mantenga sus precauciones porque sí está bastante caliente. Y bueno, también manténgase hidratado, los electrolitos, no vaya a ser que le vaya a dar un váguido, le vaya a dar un dolor de cabeza debido a esto. Y bueno, recuerde que esto es parte de, pero en estos... más que ahora, como que en esta temporada, especialmente en este año, sí hizo bastante calor a comparación de otros años. Y bueno, siempre manténgase, no sé, un agua fría con usted. El auto no... bájale las ventanillas para que no se encierre bastante el calor. O si antes, si va a salir, no sé, a las 3, sale 5 minutos antes, vaya a prender el carro, ventílelo para que no esté tan caliente. Y bueno, así está la temperatura al momento, 2 de la tarde con 47 minutos. 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Y bueno, estate al pendiente de Fiesta 94.5 porque ahí estarán los detalles, ahí estará todos los pasos que debes de seguir para que no te quedes fuera. Son las 2 de la tarde, 48 minutos. Y regresando, vamos a hablar de lo que pasó este fin de semana, que estuvo muy entretenido y estuvo muy ocupada también por parte de Fiesta 94.5, Telemundo Nebraska. Muchísimas gracias por acompañarnos. Y bueno, estamos al pendiente, ¿vale? Obvio que sí. Vámonos con más música y vámonos con el siguiente tema. Vuela. Bueno, vámonos a música. Continuamos.

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2: Es oficial y es que Orbelín Pineda llega a los Rayados de Monterrey después de disputar el Mundial 2026 y brillar en el AEK de Atenas. La directiva, amigos, pagó cerca de 8 millones de euros por su cláusula de rescisión y lo firmó hasta 2029, cumpliendo así un viejo deseo de fichaje. Este movimiento, amigos, responde a la petición de Matías Almeida, que recordemos ya lo dirigió en Chivas y en Grecia, y ahora lo convierte en pieza clave rumbo a la apertura 2026. Ahora les cuento que la apertura 2026 apenas inicia, pero los modelos de Statistics ya colocan a Chivas como favorito absoluto. En 100,000 simulaciones, el rebaño tiene 96% de probabilidad de llegar a la liguilla, es lo que dicen. 72% de alcanzar semifinales, 50% de disputar la final y un 32.9% de ser campeón. No, amigos, no es una predicción definitiva, pero sí un dato muy revelador. Uno de cada tres escenarios termina con Guadalajara levantando el trofeo, oigan, confirmando que al menos en las estadísticas, el rebaño es el rival a vencer. ¿Tú estás de acuerdo con esto? Hasta aquí los deportes, yo soy Mixel Montoya.
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Continuamos con mucho más, son las 3 de la tarde con 7 minutos y cuidado, cuidado con el clima porque dice, según este, según la aplicación, estamos ya a 100 grados Fahrenheit, se siente como de 104, tome sus precauciones porque sí que va a estar caliente y bueno, más sobre todo si usted trabaja en espacios donde se encierra mucho el calor, donde obviamente la ventilación pues no llega tanto, si usted está trabajando también con la ciudad, en la construcción, bueno, tómese sus precauciones porque de aquí hasta las 4 o 5 de la tarde va a estar arriba de los 100 o se va a sentir como en los 100 grados, así que tome sus precauciones, hidrátese y ahí está. Y bueno, gracias, este fin de semana tuvimos muchos eventos en Grand Island y gracias a toda la gente que acudió con nosotros, que estuvo acompañándonos el sábado 18, estuvimos en los remotos en Good House y gracias a toda la gente que fue, participó, tuvieron obviamente en apoyo con Good House, tuvimos algunos regalos para todos los chamacos, para los adultos también, en conmemoración al Fuchevole, a la Copa del Mundo, al Mundial. Y bueno, felicidades y gracias por acompañarnos. Nos vemos pronto, muy pronto por allá otra vez y de nuez. Y más tarde tuvimos también la entrega de mochilas, la rifa de mochilas, la entrega de... En la rifa de estas mochilas, gracias a todos los niños, a los papás también, que también nos estuvieron llevando, que obviamente algunos no quisieron ir, pero ahí estaban. Muchísimas gracias por apoyar Fiesta 94.5 y también a los niños, ¿no? Que pues ya hay que entrar con Tocho Morocho a la escuela, con las ganas de entrar un nuevo semestre, un nuevo año y un nuevo año escolar para todos los chamaquillos. Y ahí están. Y no se pierda Fiesta 94.5 porque tendremos muchas otras cosas para ustedes, promociones, regalos. No se pierda Fiesta 94.5 en las redes sociales y tampoco deje de sintonizarnos, obviamente, porque les estaremos dando las primicias de todos los regalos, de todos los eventos que estaremos teniendo. ¿Y qué creen? Pues en este nos acaban de informar que les tenemos un nuevo paquetaxi para todos ustedes y ya va a estar pronto en Fiesta 94.5. No pasa de hoy, muchachos, así que estén al pendiente. 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Y son las 3 de la tarde con 10 minutos, gracias por acompañarnos y vámonos con esta rola, que no acabe aquí, Tapi Quintero, vámonos.

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3: Hola, ¿qué tal? Les saluda Daniel Hernández con las condiciones del tiempo en este lunes, inicio de semana. Hoy estaremos enfrentando el día más intenso de esta ola de calor. Por la tarde estaremos alcanzando una máxima cercana a los 98 grados, pero lo más preocupante va a ser la sensación térmica, que podría ser entre 110 y hasta 115 grados, con también alta humedad, lo que podría crear un ambiente bastante bochornoso e incómodo. Las autoridades están recomendando quedarse por completo adentro o en cualquier sitio acondicionado y simplemente evitar actividades al exterior, especialmente durante las horas más intensas, ya que estas condiciones extremas sí pueden representar un riesgo alto para la salud. Más adelante, esta tarde-noche, podrían desarrollarse algunas lluvias, incluso tormentas aisladas, y veremos más de esto durante esta semana laboral. Y a partir de mañana martes, comenzamos a notar un descenso importante en las temperaturas. Gran parte de la semana, las máximas se van a mantener entre 75 y 85 grados. Por lo pronto, hoy lunes, es importante extremar sus precauciones, tomar mucha agua y protegerse de este calor intenso. Les informa Nelly Hernández para Telemundo Nebraska.
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0: Continuamos con mucho más en Fiesta 94.5. Son las 3 de la tarde ya con 22 minutos. Y bueno, ay, qué rápido se nos está pasando el tiempo. Continuamos con mucho más. Oigan, pues, ¿qué creen? ¿Qué creen? Que la gasolina va a seguir subiendo. No los quiero espantar, pero preparen el bolsillo porque la gasolina vuelve a acercarse casi a los 4 pelucholares y el diésel supera casi los 5. Y esto porque, pues, nuevamente el fin de semana ocurrieron algunas cosas entre Estados Unidos e Irán. Volvieron a atacar. Que tú, que yo, pues órale, ahí te va. Pues yo también ataco, respondo. Y bueno, esté al pendiente porque algunos lugares estarán empezando ya. Bueno, las estaciones de gasolina, las gasolinerías estarán subiendo ya el precio nuevamente de la gasolina. Recordemos que hace como una semana. Hace como una semana la gasolina estaba un poquito bajo y las cosas se habían calmado. Así que por ahora. Estén al pendiente, preparen sus bolsillos, preparen las tarjetas, preparen todo. Y bueno, es que en Grand Island, según esto, al momento está en $3.58 por galón. En obviamente varias marcas, varias empresas de gasolina, pues va a variar la gasolina. En algunos otros, si son miembros de algunas tiendas en específico, pues a lo mejor bajará.
1: Gracias.
0: A lo mejor bajará a algunos centavos, pero de todos modos ahí está, porque se va a volver a subir la gasolina, y eso también significa que va a seguramente a subir la ropa, va a subir la comida, va a subir lo que si antes pagaban $1, a lo mejor van a pagar $1.10, pero bueno, ahí está, ya volvió a subir la gasolina. Y prepárese, porque esto se está poniendo compleja la cosa. 3 de la tarde, 24 minutos. Y bueno, regresando, hablaremos del fuchebole. Ya termina una y empezamos con otra. Pues ahí está, son las 3 de la tarde, 24 minutos. Continuamos con mucho más en Fiesta.

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Son las 3 de la tarde, 35 minutos, y continuamos con mucho más. Oigan, y ayer se disputó esta Copa Mundial del Fútbol de Bali. Y bueno, España salió vencedora ante Argentina, 1-0. Y vaya que estuvo súper entretenido. Y bueno, es que España estuvo atacando muy bien. Argentino, pues yo creo que le faltó un poquito de pancha ahí. Le faltó garra. Y pues ahorita los españoles ya están disfrutando ya de esta Copa del Mundo. Fue la primera vez que se han entregado anillos a los jugadores. Y es que más o menos es algo así como el formato de la NFL, de la NBA. El anillo, pues obviamente por ser ganadores, acreedores a estos anillos. Ganaron primer lugar la Copa del Mundo. Y pues obviamente también los millones de pelucholares que pues obviamente dijeron presta para acá y ahí está. Pues bueno, gracias Fiesta 94.5, obviamente también estuvimos haciendo algunos tipos de videos para todos ustedes, algo chusco, algo pues de que todo se habla en las redes sociales, y por supuesto Telemundo Nebraska, Telemundo Deportes, por traernos el Mundial de Emoción 2026, y ya nos veremos en la próxima edición 2030, por cierto, que se llevará a cabo en varios continentes. Ya están los preparativos haciéndose desde ya, y bueno, ahí está, obviamente España ya también. Tío, es que yo te diré que soy española, pero pues es que no puedo porque soy mexicana. Pero de todos modos le aplaudimos a estos muchachos que hicieron su esfuerzo, y bueno, un juego limpio, el árbitro marcó bien las faltas, y bueno, es que uno de los jugadores argentinos se fue porque le sacaron roja, obviamente en el primer tiempo me parece, y había sido acreedor a una tarjeta amarilla. En el segundo tiempo, pues obviamente con esta tacleada que le dan al jugador español por parte de, me parece que, ¿cómo se llama? Erasmo, algo así. Y bueno, acreedor a la tarjeta roja, se quedaron con 10 jugadores el equipo de Argentina. No le pusieron ahí punch, no le pusieron como la carne al asador. Y bueno, terminó perdiendo ante España 1-0. Dos goles que fueron anulados, uno fuera de lugar y el otro no recuerdo por qué, pero sí, dos goles que fueron anulados. Finalmente quedaron 1-0. España estuvo muy bien, jugando bien. Y bueno, ahí está, estuvo y será la emoción, se quedará para siempre, obviamente, estos recuerdos, estos momentos de esa Copa Mundial 2026. Y bueno, es que hay muchos dimes y diretes respecto a eso, respecto a España, respecto a Argentina, también los fanáticos que ganen o pierdan, miren, ellos dan, golpean y de tocho morocho. Y bueno, pues es que una cosa es ser fan y otra ser fanático, pero siempre hay que mantener nuestra calma, hay que mantenernos ahí levesones neutrales, porque a veces sí se le escapan las cabras al monte a los muchachos de Argentina. Pero bueno, ahí están, y nos veremos en la próxima, nos veremos en la Copa Mundial 2030, que se llevará a cabo en, me parece que España, Portugal, Marruecos, pero también se llevará a cabo en Argentina, Paraguay y Uruguay. Será entre más o menos igual entre junio y julio 2030. Los partidos inaugurales y celebraciones del centenario, es que ya cumple 100 años, también tendrá lugar en el Estadio Monumental de Buenos Aires y el Estadio Osvaldo Domínguez y en el Estadio Centenario de Montevideo. Posteriormente la competición se trasladará a Europa y África, o sea que van a hacer el kickoff en Argentina y lo van a trasladar a las Uruapan. Sí, bueno, los seleccionados calificados serán los anfitriones, que será España, Portugal y Marruecos. Junto a los anfitriones del centenario, Argentina, Paraguay y Uruguay clasificarán automáticamente a esto. Bueno, los otros países tendrán que echarle toda la carne al asador para que puedan participar. Y bueno, ya veremos qué equipos pasan, qué no, que a lo mejor algunos nuevos, algunos que estuvieron en esta edición serán
semana. Ya uno no sabe, ¿verdad? Pues las reglas siempre cambian todos los días, a todas horas. Y bueno, ahí está. Se nos va la emoción de la Copa Mundial 2026, pero estarán de regreso en el 2030. No se lo pueden perder. Y ahí están las noticias del momento. España celebrando ya en su natal España, tío. Es que sí, jugaron un juegazo. Y bueno, es que arriba España. Y que no... Continuamos con más, son las 3 de la tarde, 40 minutos, pero regresando quiero hablarles del clima. Continuamos.

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2: Hola, ¿qué tal? Soy Verónica Sandoval con la noticia de la hora. 21 personas perdieron la vida en accidentes de tránsito en las carreteras de Nebraska durante el mes de junio del 2026. Esto según el Departamento de Transporte de Nebraska. Los 21 fallecimientos se produjeron en 19 accidentes mortales. De los 15 ocupantes de vehículos fallecidos en junio, señalan que 6 no llevaban puesto el cinturón de seguridad, 6 sí lo llevaban y en el caso de 3, se desconoce si lo utilizaban. También destacaron que solo 29 de los 85 ocupantes de vehículos fallecidos en lo que va del 2026 en todo el estado llevaban puesto el cinturón de seguridad. Indican además que 12 de las muertes registradas en junio ocurrieron en zonas rurales. La agencia informa que hubo 2 fallecimientos en autopista interestatal, 12 en una carretera y 7 en vías locales. Para esta y más noticias visite telemundonebraska.com.
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Continuamos con mucho más en Fiesta 94.5, 4 de la tarde con 5 minutos. Y vámonos rápido al clima porque esto está subiendo la temperatura. Y bueno, vámonos con el pronóstico de esta tarde, de este día. Ya lo que prácticamente lo que resta del día. Vamos a ver rápidamente. Dice que se está emitiendo una alerta de, obviamente, por los calores que están bien fuertísimos, y eso afectará a algunas partes, por ejemplo, Grand Island, Aurora, Harbor, Sutton, Minden, Holdridge, Alma, Lexington también, St. Paul, Central City, algunas otras zonas como Stockton, Osborne, Franklin y otros alrededores, obviamente algunas áreas de la carretera interestatal 180. Y bueno, vamos a rápidamente qué es lo que dice. Salió emitida desde las 10 de la mañana y estará vigente hasta las 10 de la noche, prácticamente 12 horas del día de hoy, lunes 20 de julio. Y puede que esté entre los 5 grados hasta los 100. Se espera que esté desde los 105 hasta los 110 grados Fahrenheit. Obviamente algunas zonas centrales de Kansas, algunas zonas centrales de Nebraska. Al sur también de Nebraska. Y los impactos que esto dejará es que obviamente la humedad será muy, muy alta. Y quizá cause algunas, por ejemplo, dolor de cabeza o algunas otras enfermedades. Y acciones que usted puede tomar para estos altos climas es tomar agua, estar en un lugar donde esté el aire acondicionado, por supuesto, para que sea menos el golpe de calor, estar obviamente fuera del, estar no en el sol, checar también a sus vecinos o a familiares que se encuentren bien. Y tomar precauciones extras cuando esté fuera, vestir ropa ligera, tratar de limitar sus actividades, ya sea en la mañana o en las tardes. Tomar acciones cuando sus síntomas sean de exhaustos, cuando ya se sienta muy cansado, o también cuando ya le dé un dolor de cabeza. Es decir, ya cuando ya siente eso, ya para afuera. Y bueno, también reducir los riesgos si usted está haciendo un trabajo fuera. La Administración de Salud y Seguridad Ocupacional recomienda agendar que tenga algo así como que unos recesos y también se mueva hacia la sombra o donde haya un lugar donde haya aire acondicionado. Y dice también que se mueva a un lugar frío donde haya sombra, y en caso de emergencia, en caso de que usted tenga, se sienta mal, llamar al 911. Pues ahí está algunas recomendaciones. Esto lo acabo de sacar de AccuWeather, así que si usted quiere ir, echarle una ojeada, una visitada, pues ahí está. Y también, por supuesto, el Facebook está al pendiente porque el servicio de Hastings, el servicio meteorológico del clima en Hastings, es el oficial acá en la zona central de Nebraska, así que ahí estarán actualizando los climas. Por ejemplo, ahorita está, y publicaron hace 8 horas, que obviamente hoy lunes estará extremadamente caliente. Con una entre 105 y 110 las máximas, las mínimas serán de 71 entre 77. Para el martes, máxima será 97 y mínimas 62. Para el miércoles ya va mejorando un poco, máximas 90 y mínimas 70. Y para el jueves, máximas 90 y mínimas 69, algo similar a lo del miércoles. Pero ahí está, si quiere y guste, vaya a Facebook en US National Weather Service Hastings, Nebraska, para más información, y active las notificaciones por si algo. Y también a veces cuando hay, por ejemplo, lluvias fuertes, hay lo mismo de climas altísimos, también están actualizando de lado por allá. Por supuesto, también en Fiesta 94.5 y en Telemundo Nebraska, para que usted vaya y cheque, se actualice también de todas las noticias, el clima y mucho más en nuestras redes sociales. Son las 4 de la tarde, 10 minutos. Continuamos con mucho más.

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Continuamos.

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2: Hola, ¿qué tal? Les saluda Daniel Hernández con las condiciones del tiempo en este lunes, inicio de semana. Hoy estaremos enfrentando el día más intenso de esta ola de calor. Por la tarde estaremos alcanzando una máxima cercana a los 98 grados, pero lo más preocupante va a ser la sensación térmica, que podría ser entre 110 y hasta 115 grados, con también alta humedad, lo que podría crear un ambiente bastante bochornoso e incómodo. Las autoridades están recomendando quedarse por completo adentro o en cualquier sitio acondicionado y simplemente evitar actividades al exterior, especialmente durante las horas más intensas, ya que estas condiciones extremas sí pueden representar un riesgo alto para la salud. Más adelante, esta tarde-noche, podrían desarrollarse algunas lluvias, incluso tormentas aisladas, y veremos más de esto durante esta semana laboral. Y a partir de mañana martes comenzamos a notar un descenso importante en las temperaturas. Gran parte de la semana las máximas se van a mantener entre 75 y 85 grados. Por lo pronto, hoy lunes es importante extremar sus precauciones, tomar mucha agua y protegerse de este calor intenso. Les informa Nelly Hernández para Telemundo Nebraska.
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Continuamos con mucho más en Fiesta 94.5. Obvio Microbio, son las 4 de la tarde con 25 minutos. Continuamos y ya estamos a punto de irnos, ya casi, pero no. Y es que el calor ya está subiendo. Vamos a ver a cuánto estamos. Hace un rato estábamos a 102. Estamos a 102, pero se siente de 104. Bueno, tome sus precauciones, lo que le puedo decir. Y manténgase fuera de peligro. Hidrátese, porque los dolores de cabeza están fuertes. Pero bueno, continuamos con más y con más datos garabatos. Oigan, vámonos rápidamente. Fíjate que científicos suizos crean madera que brilla en la oscuridad gracias a hongos. A hongos, y podría evolucionar la iluminación de calles y parques. Bueno, es que la innovación aprovecha la luz que producen de manera natural ciertos hongos al crecer sobre la madera, con el objetivo de crear materiales capaces de ofrecer una iluminación ambiental suave sin necesidad de electricidad convencional.

Aunque la tecnología aún se encuentra en fase experimental, los primeros resultados demuestran que sí es posible combinar materiales vivos y ciencia para diseñar infraestructuras más sostenibles. ¡Guárales! Bueno, pues a lo mejor entonces ya la iluminación solar ya va a bailar las calmadas. Bueno, continuamos con más datos gravatos. Fíjate que en Polonia una joven vaca decidió cambiar su destino y escapar de la granja para unirse a un rebaño de bisontes. ¿Cómo la ves? Y es que fue vista por primera vez en otoño pastando junto a ellos en los bordes del bosque Białowieża. Y desde entonces su historia ha cautivado científicos y curiosos. El ornitólogo Adam Byrd fue el primero en notar la presencia de un animal distinto entre los bisontes, una silueta marrón clara que contrastaba entre los tonos oscuros de la manada. Lo que parecía un encuentro pasajero se convirtió en una convivencia inesperada. ¡Guárales! Bueno, pues a lo mejor y sí vienen siendo primos hermanos, ¿no? Primos políticas o algo así. Pero bueno, qué bonito que entre la naturaleza así no se desconozcan. Continuamos con más datos garabatos. Y es que fíjate que el Amazonas hace más de lo que ustedes creen. Y es que lo más sorprendente de ese es que quizá no sea su tamaño, sino su biodiversidad, sino que ayuda a crear el agua que mantiene con vida a una buena parte de Sudamérica. Un solo árbol gigante puede liberar hasta 1,000 litros de agua al día mediante la transpiración. Multiplicando por miles de millones de árboles, la selva envía a la atmósfera alrededor de 20 millones de toneladas de vapor de agua cada día, formando enormes corrientes conocidas como ríos voladores. Estos ríos invisibles transportan humedad a lo largo de miles de kilómetros y generan lluvias en países como Brasil, Bolivia, Paraguay, Argentina e inclusive algunas zonas de los Andes. Sin ellos, gran parte de la agricultura y del abastecimiento de agua de la región se verían seriamente afectados. Pues guárales, esto sí que es algo. Y ves que también el Amazonas, yo creo que no lo han destruido porque es súper grandísimo y casi todos le temen a esto porque está grande. Y bueno, dicen, hay mitos y leyendas sobre que hay unas víboras bien grandísimas. Y bueno, pues ahí están algunos datos gravatos, algunos factos y bueno, algo en pro al medio ambiente. Son las 4 de la tarde, 29 minutos. Continuamos con mucho más. Trapeaste conmigo a cargo de Grupo Mojado.

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Continuamos con mucho más en más noticias locales. Locales son las 4 de la tarde, 42 minutos. Fíjense que en Grand Island se ha emitido una alerta por algas verde azuladas para el lago Eagle's Cut, al norte de Grand Island. El Departamento de Parques y Recreación de la ciudad de Grand Island le informa a todos los residentes que recientemente se han observado signos visuales de algas verde azuladas en el lago Eagle's Cut. La proliferación de algunas de estas algas es un fenómeno completamente natural que se produce en muchos lagos y estanques de Nebraska durante los últimos meses de verano. Los síntomas comunes o lo que podemos ver es una espuma flotante color verde brillante o verde azulado. Son las que parecen pintura verde, espesas, acumulada a lo largo de las costas, olores desagradables, algo así como plantas podridas y algas que no se pueden recoger. Si bien estas no son perjudiciales, conviene evitar estas zonas ya que pueden ser peligrosas para las personas y las mascotas. Nadar ya está prohibido en el lago. Sin embargo, se le recomienda a los residentes lo siguiente: mantenga a las mascotas alejadas del agua, no permita que las mascotas beban del lago, evitar el contacto directo de las algas visibles o la espuma de la superficie, enjuague a sus mascotas con agua limpia inmediatamente si entran en el contacto con el agua y contacte a un veterinario de inmediato si su mascota muestra signos de enfermedad después de la exposición. Y es que debido a la proliferación de algas puede cambiar rápidamente y los niveles de toxinas pueden variar en diferentes áreas del lago. Las condiciones pueden diferir significativamente de un lugar a otro, inclusive si el agua parece clara en diferentes áreas. Pueden existir concentraciones dañinas en algunos otros lugares y el Departamento de Parques y de Recreación continuará monitoreando las condiciones y seguirá proporcionando actualizaciones a medida que se disponga más información sobre este caso. Y bueno, ahí está en Grand Island. Y en Lexington, fíjese que me salió acá una noticia, y es que el área de comercio de Lexington está pidiendo ayuda a la comunidad. Y es que el viejo rinconcito Novoa comunicó lo siguiente: pedimos la ayuda a la comunidad. Hoy aproximadamente a las 4:30 de la mañana, dos niños y una niña fueron captados por las cámaras mientras vandalizaban el viejo rinconcito. Supongo que este es un negocio por allá. Si alguien los reconoce o tiene alguna información que pueda ayudar a identificarlos, por favor comuníquese con este negocio, el viejo rinconcito, en modo privado, y les agradecen mucho su apoyo por cuidar el negocio y a la comunidad. Pues en los videos se ven, pues, bueno, algunos cortos, algunas fotografías. Se ve que, pues sí, que los muchachillos están ahí caminando, eso de las 4:30 de la mañana. Para más información, o si usted quiere ir a ver, si usted vio algo, vaya a Lexington, al área de comercio de Lexington, en Facebook, que esta publicación se hizo allá en Facebook, así que vaya. Si tiene información o si escuchó algo por ahí, es importante para que la comunidad se mantenga a salvo y se cuiden unos a los otros. Son las 4:46 de la tarde y vámonos con este tema, entrega de amor, Los Ángeles Azules. Continuamos.

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8: Nos vamos, cuídense mucho, 4:51. Gracias por estar con Fiesta 94.5. Nos vemos mañana de 2 a 5 y quédate con los mixes de 5 a 6. Chao.
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2: Es oficial y es que Orbelín Pineda llega a los Rayados de Monterrey después de disputar el Mundial 2026 y brillar en el AEK de Atenas. La directiva, amigos, pagó cerca de 8 millones de euros por su cláusula de rescisión y lo firmó hasta 2029, cumpliendo así un viejo deseo de fichaje. Este movimiento, amigos, responde a la petición de Matías Almeida, que recordemos ya lo dirigió en Chivas y en Grecia, y ahora lo convierte en pieza clave rumbo a la apertura 2026. Ahora les cuento que la apertura 2026 apenas inicia, pero los modelos de Statistics ya colocan a Chivas como favorito absoluto. En 100,000 simulaciones, el rebaño tiene 96% de probabilidad de llegar a la liguilla, es lo que dicen. 72% de alcanzar semifinales, 50% de disputar la final y un 32.9% de ser campeón. No, amigos, no es una predicción definitiva, pero sí un dato muy revelador. Uno de cada tres escenarios termina con Guadalajara levantando el trofeo, oigan, confirmando que al menos en las estadísticas, el rebaño es el rival a vencer. ¿Tú estás de acuerdo con esto? Hasta aquí los deportes, yo soy Mixel Montoya.
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0: Aquí comenzamos.

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7: 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Continuamos con más en Fiesta.
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3: Hola, ¿qué tal? Soy Verónica Sandoval con la noticia de la hora. Un recluso de Nebraska está acusado de agredir a un miembro del personal con un arma improvisada. La fiscalía imputó 6 cargos graves a Arthur Abdul Alem, de 39 años, tras una presunta agresión ocurrida el 9 de julio en la institución correccional estatal de Tecumseh. Los cargos incluyen agresión en primer grado contra un profesional de la salud e intento de agresión sexual en primer grado. Según documentos judiciales, Abdul Alem presuntamente utilizó un bolígrafo Bic provisto de 2 hojas de afeitar para agredir a una especialista de salud mental. También fue acusado de amenazar, estrangular e intentar agredir sexualmente al especialista. 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
2: Hola, ¿qué tal? Les saluda Daniel Hernández con las condiciones del tiempo en este lunes, inicio de semana. Hoy estaremos enfrentando el día más intenso de esta ola de calor. Por la tarde estaremos alcanzando una máxima cercana a los 98 grados, pero lo más preocupante va a ser la sensación térmica, que podría ser entre 110 y hasta 115 grados, con también alta humedad, lo que podría crear un ambiente bastante bochornoso e incómodo. Las autoridades están recomendando quedarse por completo adentro o en cualquier sitio acondicionado y simplemente evitar actividades al exterior, especialmente durante las horas más intensas, ya que estas condiciones extremas sí pueden representar un riesgo alto para la salud. Más adelante, esta tarde-noche, podrían desarrollarse algunas lluvias, incluso tormentas aisladas, y veremos más de esto durante esta semana laboral. Y a partir de mañana martes, comenzamos a notar un descenso importante en las temperaturas. Gran parte de la semana, las máximas se van a mantener entre 75 y 85 grados. Por lo pronto, hoy lunes es importante extremar sus precauciones, tomar mucha agua y protegerse de este calor intenso. Les informa Nelly Hernández para Telemundo Nebraska.
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